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0: Mai todos los martes de 11 a 1. Lo podéis escuchar también los domingos de 11 a 2 y tenéis todo el archivo en la plataforma iBooks. Un programa con muchas dimensiones. Hay muchos sitios donde viajar en la música. Tenemos más de 50 años ya para elegir. En el primer bloque de este programa podéis escuchar nuestros lugares favoritos, canciones unidas por un tema, por un espíritu de todos los tiempos. Y cuando oigáis esta sintonía, entonces es cuando entramos en la autovía Mudéjar, en el espacio dedicado
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0: al pop rock de Aragón, a su actualidad, a sus conciertos, también con entrevistas con músicos, discjockeys, escritores. Y además de estas secciones fijas, podréis encontrar otras que se van turnando. Por ejemplo, la dedicada a los grupos olvidados.

o también monográficos dedicados a las bandas de una ciudad, de un país o a un artista en particular. Y si aún así no te di bastante, pues también tenemos lo mejor de la música negra, sea blues, jazz, funk, hip hop. Todo tiene cabida en el viaje sonoro, siempre que sea bueno. Y bueno, pues probad a salir de viaje con nosotros. Aquí Ricardo con vosotros para poneros la mejor música de todos los tiempos y de todos los estilos. 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

bienvenidos a Radio Maíz Zaragoza, 102.8 de la FM. Es domingo, son las 5 de la tarde y esto es De Vampiros y Cowboys.

La última vez que la banda de Raleigh en Carolina del Norte, American Aquarium, sonaron en el programa fue el pasado mes de febrero, a propósito de la regrabación de su debut discográfico Antique Hearts, editado allá por 2006. A finales de junio volvieron con material nuevo, un gran álbum llamado New Ways to Lose, que se abría con esta Dollar Store, una gran canción en la mejor escuela del rock americano clásico, que habla del cierre de un pequeño negocio y que sirve para reflejar la decadencia de la clase obrera americana, cada vez más empobrecida, especialmente en entornos rurales, un tema social que es recurrente en los grupos de sonido americano tradicional. Producido por el omnipresente Sutter Jennings, el grupo, o más bien su fundador y líder B.J. Barham, rodeado de unos músicos que han ido cambiando con el tiempo, ofrecen un disco realmente sólido en la mejor tradición de grupos que se mueven en el terreno del rock y el country alternativo, como Reckless Kelly, All 97 o Lucero. Y claro, como referencia a los tótems del estilo como John Mellencamp, Tom Petty o Bruce Springsteen.

Y al margen de su trabajo al frente de American Aquarium, Vijay Barham presenta novedades respecto a su propia carrera, concretamente en cuanto a su primer lanzamiento como artista al margen de la banda. Mi álbum debut en solitario, Rockingham, cumple 10 años este año, y para celebrarlo, Loose Inside Records ha lanzado esta edición limitada en formato desplegable, con vinilo en color plata, negro y blanco. Solo se han fabricado 400 unidades, así que consigue la tuya hoy mismo. 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Así anunciaba hace unos días el propio Barham este lanzamiento, esta reedición de su debut, un disco más acústico, más en una línea de singer-songwriter tradicional, con la misma temática de denuncia social en unas letras que hablan de un mundo actual demasiado extraño. Y como en esta Rockingham, que da título a la grabación, nuevamente de la vida del trabajador atrapado en el sistema y anhelando algo mejor que sabe que nunca se materializará. O en Old Lover, que cuenta la historia de ese granjero que no puede llegar a fin de mes y decide que la vida de un delincuente es preferible a morir de hambre. Estas canciones son historias de la condición humana ambientadas en mi ciudad natal, Reidsville. La inspiración definitiva fueron los terribles sucesos de París del 13 de noviembre de 2015 en la sala Bataclan. Estábamos de gira europea tocando en Bélgica y todas aquellas emociones cristalizaron en unos temas que compuse apenas en un par de días.

Ya tenemos aquí completo el nuevo álbum de Brian Fallon, que también escuchábamos en forma de adelanto en el programa 65 de Vampiros y Cowboys. La verdad es que el líder de Gaslight Anthem parece haber regresado nuevamente al camino del rock and roll con una energía que parecía que había dejado de lado en favor de unos discos algo más minimalistas, podríamos decir. Y ya desde ese título no está mal para New Jersey y deja claras sus raíces y su forma de componer, teniendo siempre en mente la figura de Bruce Springsteen, el héroe local de Jersey que conquistó el mundo del rock. Colaboran músicos como Phil Collen de Def Leppard, Marry Bot o Lonnie McKenna en canciones que van del rock and roll clásico de singer-songwriter a otras de aire un poco más folky, o alguna que parece salirse del guión, como Walking Through the Garden a la manera de un Tom Waits.

45 años de carrera contemplan a los suecos Diamond Dogs y ahora los tenemos de vuelta con su nuevo disco llamado Similar Shakes, Different Distortion, que presentarán en España, su segunda casa, a partir de la semana que viene. Grabado principalmente en los legendarios Capricorn Studios durante su gira por Macon, Georgia y sus alrededores en 2025, aquellos conciertos y las sesiones de grabación fueron organizados por la oficina de turismo de aquella ciudad y durante su estancia allí pudieron incluso conocer a las familias de tipos tan relevantes como Little Richard, Otis Redding o los Allman Brothers. El álbum se abre con esta Heartache on My Mind, que suena tan a ellos, y se cierra con la versión del A Place in the Sun, que Stevie Wonder grabó en 1966 cuando solo tenía 16 años y que contiene frases magistrales como esa que dice: cuando los tiempos sean malos y te sientas triste, quiero que siempre recuerdes que existe un lugar en el sol donde hay esperanza para todos.

What? Este próximo 6 de noviembre se editará en vinilo el recopilatorio One of Us, el título de la canción más famosa de Joan Osborne. También se incluirán Right Hand Man, de aquel debut release de 1995, la versión del clásico Sly Stone, Everybody's a Star, o esta genial adaptación del Love's in Need of Love Today que aparecía en Songs in the Key of Life de Stevie Wonder, uno, al menos para mí, de los grandes discos de la historia. Por cierto que esta semana se ha anunciado un tour conmemorando los 50 años de la grabación de aquel mágico álbum, fechas en Estados Unidos y bastantes por Europa que desgraciadamente no incluirán España, y donde se interpretará el disco al completo. Desde luego será una celebración muy especial, como ya lo fue en 2016, en aquella ocasión, conmemorando los 40 años de la salida del disco con un concierto que fue muy, muy especial en el famoso Festival de Hyde Park en Londres.

Originalmente escrita para la serie Philly Anthem, esta Better Times de Eric Basilian es una canción de protesta para todos aquellos que se sienten desilusionados, pero también es una fuente de esperanza que busca conexiones en medio de la división que enfrenta a la gente. Así se presenta la nueva grabación del compositor, arreglista y líder de aquella formación especialmente activa en los 80, llamada The Hooters. Better Times me vino a la cabeza de repente, comentaba él mismo. Esas palabras una y otra vez, mejores tiempos, mejor que lleguen pronto. Fui al estudio, la probé al piano y entonces surgió la música con un estilo que nunca pensé que fuera mío. Consideré un reto escribir algo desde una perspectiva moderna y relevante sobre el estado de nuestra nación, y me gustaría pensar que conectará con cualquiera que alguna vez se haya sentido decepcionado por aquellos en quienes había depositado su confianza. Y al margen de su labor al frente de los Hooters, Basilian consiguió una especial relevancia como productor por su trabajo precisamente en Release, el debut de Joan Osborne, que fue nominado a 6 premios Grammy, incluido uno a Canción del Año por One of Us, que el propio Eric había escrito.

0: una nueva versión del éxito de George McRae de 1974. Rock Your Baby es el adelanto del nuevo disco del guitarrista y cantante de Atlanta, Eddie Nainvi. El álbum, producido por Dan Auerbach, se llamará Down Here y saldrá a la venta el 6 de noviembre a través de Easy Eye Sound. Rock Your Baby fue escrita por Harry Wynn Casey y Richard Finch de Casey and the Sunshine Band, Casey and the Sunshine Band, y fue un éxito brutal para McRae, que consiguió el número uno en Estados Unidos y Reino Unido. Esta adaptación está lejos, lógicamente, del aire disco de la original y se acerca al terreno del soul sureño, algo así como si George McRae lo hubiera grabado en los estudios Muscle Shoals de Alabama con una guitarra slide tocada por Duane Allman. Y como dice el propio Eddie, Rock Your Baby es un buen ejemplo de lo que ocurre cuando salgo de mi zona de confort. Dan Auerbach estaba literalmente a un palmo de distancia cantándome cada línea de la canción y dándome consejos, y luego le dábamos a grabar. Mi banda y yo nunca la habíamos hecho antes, pero la escuchamos y nos la aprendimos en unos 20 minutos. Creo que es una buena versión y tiene un buen toque del sur.
1: Hi, this is Michael Weston King. I'm sitting at the bar here with David. You're listening to Cowboys and Vampiros, or Vampiros and Cowboys, whichever you put first. I would probably put the Cowboys first because I've got a cowboy hat on. 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
2: Hola, me llamo Lou Dalglish de My Darling Clementine. Escuchas a Vampiros de Cowboys. Mucho. Oh, my Spanish is not very good. Make sure you listen to the Vampiros de Cowboys.
3: Perfecto.
2: It's a fantastic show. Listen, and listen to My Darling Clementine too. Thank you. Adios.

Ay, realmente fantástico el concierto que ofrecieron anoche aquí en Zaragoza, en el Corazón Verde, My Darling Clementine, ese dúo que forman Lou Dalglish y Michael Weston King, al margen Michael Weston King de su carrera en solitario. Canciones a la manera de dúos clásicos en la historia de la música de raíces, como el que formaban Johnny Cash y June Carter, con White Tweety y Loretta Lynn, o George Jones y Tammy Wynette, de la que por cierto ofrecieron una versión diferente y alternativa basada en su canción, en ese estándar del country que se llama llamado Stand By Your Man. También recordaron a Dolly Parton en otro tema inspirado en el clásico Jolene y repasaron material de la carrera de ambos. Y claro, también estuvo presente, también tuvo presencia ese álbum tan especial que Michael editó en abril, llamado Nothing Can Hurt Me Anymore, inspirado o basado en el terrible suceso de Southport en 2024, cuando un individuo, un perturbado, atacó con un cuchillo una escuela de danza infantil de la localidad, hiriendo a 10 niñas y matando a otras 3, una de ellas, la nieta de Michael Weston King y Lou Dalglish.

muy buena versión la que ha grabado Benjamin Todd de Hickory Wind, ese estándar de la música americana que Gram Parsons y Bob Buchanan escribieron para Sweetheart of the Rodeo, el sexto álbum de los Bears y una grabación que definió un estilo y un sonido propios. La adaptación forma parte de Country Is Dead, el nuevo disco del músico de Tennessee en el que adapta 12 temas clásicos del country de, entre otros, Jimmy Rogers, Hank Williams, Mel Haggard o Bob Dylan. Algunas de estas canciones las empecé a tocar en las calles de Nashville cuando era adolescente y me ayudaron a definirme como escritor y músico. Fue como cerrar un ciclo y realmente me permitió comprender mejor quién soy, decía recientemente Benjamin. Y por cierto, este próximo 23 de septiembre se celebrará en el City Winery en Nueva York un evento llamado 20,000 Roads, The Music of Gram Parsons, que contará con la participación de James Maddock, Pat Guadagno y Lisa Bushell, a la que vamos a escuchar ahora.

banda Shires es una de las principales colaboradoras en el nuevo álbum de Lisa Bushell, aunque también cuenta con ilustres como Buddy Wastel, Larry Campbell o Jake Lemons, actual saxofonista de la E Street Band de Bruce Springsteen y sobrino del inmortal Clarence Clemons. Nativa de Trenton, en New Jersey, Lisa ha editado un buen puñado de discos en los que han participado pues músicos de la zona tan reconocidos como Southside Johnny, Gary U. Bones, Bobby Bandiera, John Bon Jovi o Gary Talen. También ha girado con Meatloaf o John Popper de Blues Traveler y ha sido corista de Bruce Springsteen en eventos de carácter benéfico como el Light of Day. Algunos artistas escriben cuando están felices, comentaba ella. Otros escriben cuando están deprimidos y sin esperanza. Y yo lo hago todos los días intentando abarcar todo, la alegría y la pena, la esperanza y la duda, lo amargo y lo dulce, porque en definitiva así es la vida. Y el título del disco, Vándalos, Ladrones y Amantes, refleja todo eso, porque todos dejan su huella en tu vida, te guste o no. Algunos te lastiman, otros te roban y otros te regalan mucho más de lo que jamás hubieras imaginado. En muchos sentidos de eso tratan estas canciones, de lo que la vida quita y de lo que da. Y esta preciosa Make This World Stand Still, con aires a Roy Orbison o a los Drifters, seguro le hubiera gustado a alguien como Willie DeVille, y es uno de los grandes momentos de la grabación.

Antes era un ángel hasta que vendí mi alma, canta Anna Grace en la primera frase de America's Greatest Burnout, su nuevo álbum y una autobiografía profundamente personal que recorre los últimos 10 años de su vida. Country, folk y música americana de raíz para crear un sonido entre clásico y actual y unas letras reflexivas que hablan del crecimiento, las viejas relaciones, las noches de insomnio y en definitiva todo ese proceso de autodescubrimiento con la sensación de encontrarte en ese punto intermedio entre quien fuiste y quien te estás convirtiendo. Y como ella misma reconoce, simplemente he estado aprendiendo a volar todo este tiempo. Y el nuevo álbum de la californiana Margaret Glaspie se llama I Am Both, lo ha producido Joe Henry y coincidiendo con el arranque de su gira se ha editado como sencillo Martin Luther King Jr., una de las grandes canciones del disco, escrita bajo la mirada del legendario portavoz y líder de los derechos civiles y abordando los desafíos sociales contemporáneos a nivel personal. Martin Luther King es mi héroe, reconocía ella misma. Escribí esta canción porque quería una excusa para hacerme eco de sus palabras. Llevo mucho tiempo escuchando sus discursos como si fueran discos y simplemente quería celebrar su dedicación al amor y la unidad.

Ahí estaba la canción 50 de hoy. Este pasado lunes nos dejaba Craig Douglas, nacido el 13 de agosto en Newport, en la isla de Wight. Douglas tuvo su momento de gloria a finales de los 50 y primeros 60, especialmente en 1959 con su adaptación del Only 16 de Sam Cooke, que llegó al número uno en el Reino Unido y que incluso llegó a superar en ventas a la original del propio Sam Cooke allí en el Reino Unido. Elegido como el mejor nuevo cantante en ese mismo año 59 por la revista musical británica New Musical Express, grabó 8 versiones de canciones que habían sido éxitos en Estados Unidos, sumando un total de 9 sencillos que alcanzaron el top 40 en su país. Aquel éxito se fue desvaneciendo y en 1963, con la canción Town Crier, llegaría a las listas por última vez. Siguió actuando en pequeños clubs y cruceros nostálgicos hasta 2010, cuando puso punto final a las giras en un evento benéfico en su honor, cantando 3 canciones desde una silla de ruedas en la que se encontraba debido a una enfermedad degenerativa.

bajo un título tan country y tan vaquero, como hay un montón de cosas sobre una mujer que un hombre no conoce, se encuentra una de las canciones incluidas en un One Track Mind, una colección de temas inéditos y grabaciones raras de Gary Stewart, el rey del honky tonk, como lo definió en los 70 la revista Time. 16 grabaciones no publicadas, de las 20 en total, y disponibles en formato digital y CD, que pertenecen a los inicios de la carrera de Stewart, entre el 67 y el 72, una época en la que era más conocido como compositor que como intérprete, pero que desde luego se puede situar en la cima de su creatividad. Entre las versiones se incluyen el Baby I Need You Loving de los Four Tops o el Yester Me, Yester You, Yesterday de Stevie Wonder. Admirado por el mismísimo Bob Dylan, que tenía su canción Ten Years of This como una de sus favoritas, y que incluso en 1986, mientras giraba con Tom Petty, se acercó a conocerlo para declararle su admiración. Gary sufrió un duro golpe con el suicidio de su hijo a finales de los años 80, aunque seguiría actuando y editando material. A finales de noviembre del 2003, su mujer Mary Lou fallece de una neumonía y Gary cancela los conciertos que tenía previstos en el Billy Bob's de Texas. Y unos días después, el 16 de diciembre, Gary Stewart se suicidaría en su casa disparándose con un revólver.

0: Dos generaciones de compositores canadienses se encuentran en Matinee Today. Greg Keillor, uno de los dos líderes de Blue Rodeo, y Jim Buskill, el joven talento del blues, miembro de Sheepdogs hasta 2021, y desde entonces componente también de Blue Rodeo. Alternan voces y guitarras acústicas en una colección de canciones atemporales que van del country al folk y que incluyen adaptaciones a temas de Bob Dylan, Jim Clark, Towns Van Zandt y Bruce Cockburn en este primer avance llamado One Day I Walk, además de baladas tradicionales y dos composiciones originales del propio Keillor. El disco saldrá a la venta el 13 de noviembre. Está producido por ambos con el añadido de James McKen y ha sido grabado en Los Cowes, el estudio que Greg Keillor tiene en su granja a las afueras de Ontario. Y nos vamos a marchar, queda la canción de cierre, pero antes os presento a los que estamos hoy en el estudio, empezando por Elena, la productora. Hola Elena, ¿qué tal?
1: Hola, ¿qué tal? Buenas tardes, David.
0: Pues aquí estamos.
1: Sí, sí, aquí completando ya otro programa más.
0: Sí, y ayer en el concierto, ¿verdad?
1: Sí, la verdad es que es con lo que has comentado tú antes, cuando has empezado el programa más o menos, que era, fue un concierto maravilloso del dúo, del matrimonio de Michael Weston King, que ya había estado en Corazón Verde, no sé si fue
0: tres
1: en 2023
0: o, cuatro años. Sí, o 3 años
1: aproximadamente.
0: Dio otro gran concierto, claro.
1: Dio un gran concierto, efectivamente, vino con su mujer y bueno... La verdad es que...
0: Muy bien, ¿verdad? Muy bien.
1: Muy bien.
0: De...
1: Muy bien, ¿no?

0: todo,
1: canciones
0: tengo
1: propias, versiones, voces, muy, bueno, del estilo, bueno, estilo así de pareja country.
0: Exactamente.
1: Y nada, la verdad es que yo creo que todo el mundo que pudimos asistir lo disfrutamos mucho y, uh-huh. y bueno, y al final pudimos hablar con ellos incluso y
0: sí, bueno,
1: de hecho te grabaron estas dos cuñas que has puesto
0: cuñas
1: antes, tan graciosas,
0: sí.
1: Y bueno, supongo que volverán cuando,
0: sí,
1: puedan.
0: Cuando puedan,
1: de hecho ya, uh-huh. ya lo comentaron.
0: Uh-huh.
1: Y nada, pues bien, un fin de semana completo,
0: sí.
1: Concierto, radio, bueno, y otros eventos que ha habido, que también pasé ayer a mediodía por la presentación que hacían del concierto que organizaba el segundo, El Batallador, la asociación, concierto más de música, uh-huh. bueno, de heavy,
0: sí, sí.
1: duro,
0: más
1: que nos hablará Javi un poco,
0: sí,
1: que estuvo, asistió él al concierto ayer y bueno, pues muy bien, contenta
0: muy bien,
1: de estar
0: pues,
1: aquí,
0: muy
1: como
0: bien.
1: Siempre. Venga,
0: vale,
1: gracias,
0: venga.
1: David.
0: Ven, Luis, por aquí. ¿Qué tal?
2: Buenas vistas.
0: Ya te he visto que te has apuntado un montón de canciones de las que han sonado hoy.
2: De todos los días. Lo bueno es de no saber de música como ellos.
0: Bueno, y aunque sepas, es inabarcable, ¿verdad?
2: Impresionante. Siempre hay... Y la canción de... Creo que es Engrase, dice, Ana Grase, dice.
0: El...
2: La chica estaba...
0: Anne Graves.
2: Sí.
0: Un descubrimiento, ¿verdad?
2: Bueno. Ya tengo para buscar más
0: muy
2: canciones.
0: Bien.
2: Como siempre. Programa
0: muy
2: espectacular.
0: Muy bien, Luis.
2: Quiero acompañar. Venga,
0: muy
2: buena
0: bien.
2: Semana.
0: Bueno, Salva, ¿qué tal?
3: Bien, hombre.
0: Esta semana te ha tocado faena y no pudiste venir ayer, al concierto,
3: no,
0: pero bueno.
3: Nada, esta semana no, uh-huh. no he podido, pero bueno. Ahora esta semana a ver si podemos ir a los de Amon Dogs. Uh-huh. Que, bueno, recomendable para todos los oyentes.
0: Claro.
3: Yo no sé qué aquí en Zaragoza toca el miércoles, no
0: sí.
3: sé cómo ir a la gira que hagan por ahí, lo digo.
0: Pues son creo 4 o 5 conciertos los que dan la semana que viene. Y aquí es uno de los del medio, pero bueno, sí. Es la semana que viene la gira.
3: Esa apuesta segura.
0: Aquí. Hombre, desde luego.
3: Además, es sonido de
0: disco,
3: siempre.
0: Y además en directo no fallan.
3: Has puesto lo nuevo, suena de
0: Amon,
3: exactamente. A Amon 2D de siempre.
0: De siempre.
3: Sonido muy reconocible y bueno, pues nada, poco más. Aquí ya os dejo con Javi, que ayer uh-huh. tuvo Noche Heavy.
0: Exactamente.
3: Venga,
0: vale. Venga, Salva. Bueno, Javi, ven, cuéntanos un poco cómo fue ayer. ¿Qué estuviste viendo primero? ¿Qué bandas
4: Hola,
0: eran?
4: David. Bueno, pues gracias a Elena.
0: Que te regaló la entradica, ¿verdad?
4: Sí.
0: La productora, está para todo.
4: Y además firmada y todo,
0: firmada.
4: Por detrás.
0: Joder.
4: Un detalle. Y bueno, pues ahí me recibió Armero, uh-huh. entramos adentro y bueno, ahí luego pues empezaron el concierto, los Legión...
0: Sí, DC. De Barcelona, ¿verdad?
4: Sí.
0: Unos clásicos de la escena heavy thrash española.
4: Que antes eran Legión,
0: sí,
4: a secas, pero
0: esos
4: bueno.
0: problemas que tienen con los nombres y con los
4: sí.
0: derechos de los nombres cuando alguien se va del grupo. Y después, ¿quién eran?
4: Y luego los Centrix, uh-huh. una banda británica. Y me recordaron mucho a Metallica.
0: Metallica, mira.
4: Por la voz del cantante.
0: La voz, ¿no? El tono de voz del cantante, muy bien.
4: Sí.
0: Bueno, habría muy buen ambiente, ¿no? Ahí en la López.
4: Sí, sí, hubo mucha gente. Ahí estábamos los del Batallador.
0: Uh-huh.
4: Y bueno, fue una gran noche.
0: Pues muy bien, Javi.
4: Y bueno, y hoy aquí disfrutando del programa de Vampiros y Cowboys.
0: Exactamente, así estamos.
4: Novedades.
0: Uh-huh. Artículos de coña.
4: Coñas más raras. Y bueno.
0: Y nada más. Y si eso nos vemos el domingo que viene, aunque no sé si habrá programa, pero bueno, de momento, en principio, bueno, ahí lo dejo.
4: Si no hay programa, se tendrán que conformar con las reposiciones radiofónicas.
0: Exacto.
4: Muy bien.
0: Muy bien, Javi. Pues bueno, como os decía, nos vamos a marchar. Y nos vamos a marchar. Este próximo mes de diciembre se cumplirá un año desde que nos dejara Raúl Malo, el inolvidable líder de los Mavericks. Fallecía de un cáncer a los 60 años de edad, un día antes de aquellos dos conciertos tributo en Nashville, al que él junto a su mujer tenían pensado acudir. Desgraciadamente su estado empeoró repentinamente y el lunes 8 moriría en el hospital MD de Houston. Ahora se edita Bella Ciao, Live in Nashville, que es una emocionante grabación perteneciente a su última actuación en solitario en junio del pasado 2025. Se incluyen canciones propias, material de los Mavericks, versiones, una del Harvest Moon, de Neil Young, el estándar La Vie en Rose, el Angel Flying Close to the Ground de Willie Nelson, la genial Summer Wind, que convirtió en inmortal Frank Sinatra, o ese famoso himno antifascista usado por la resistencia italiana contra los nazis en la Segunda Guerra Mundial, llamado Bella Ciao, y que da nombre al conjunto. Y si queréis más información de su vida y de su carrera musical, podéis acudir al podcast del programa, porque le dedicamos un especial el 7 de diciembre del año pasado, precisamente un día antes de que nos dejara. Y como decía el propio Raúl, cuando mi voz se apague, escúchala más de cerca, porque la verdad siempre estará allí. Hasta el domingo.

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En Versus podrás votar a través de nuestro Twitter @versusradiomai a tu vencedor. 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

Buenas noches, camaradas melómanos. Bienvenidos un miércoles más al programa más sanguinolento de las ondas hercianas. Esto es Versus y semanalmente os ofrecemos una batalla sin piedad entre dos discos clásicos de la música popular de los siglos XX y XXI, aquí en Radio Mai en el 102.8 de la FM o a través también de nuestro iVoox, Archive y TuneIn. El pasado 2 de mayo, la guerra musical tuvo lugar entre dos álbumes imprescindibles del pop británico de los 90. El Heaven or Las Vegas, del año 1990, de los escoceses Cocteau Twins, y el Dummy, del año 1994, de los ingleses Portishead. Tuvisteis durante una semana la encuesta para depositar vuestra votación en nuestro Twitter, @versusradiomai. ¿Y cuál ha sido vuestra sentencia? ¿Qué disco habéis considerado superior? Pues ninguno, camaradas melómanos. Los resultados han sido un decepcionante empate. Nos sucedió lo mismo con Kamasi Washington y Thundercat. Y volvéis a las andadas con Cocteau Twins y Portishead. Otro versus que ha caído en las zarpas de los indecisos. ¿Ocurrirá lo mismo con el que vamos a cometer hoy? Esperemos que no.

versus de esta semana ha sido una sugerencia de los mozos del foro de la Askena Rock Festival, en concreto de Miguel de Señor y Señora y Eduardo de Freak for Choice, dos bandas españolas que os recomendamos, por cierto, Señor y Señora y Freak for Choice. Ellos y solo ellos han sido los responsables, tirando el guante de Guns N' Roses a la arena, y en versus lo hemos recogido para ofrendaros la ordalía definitiva, el Appetite for Destruction del año 1987 de Guns N' Roses y el Nothing Shocking del año 1988 de los todopoderosos Jane's Addiction. En esa época, a finales de los 80, eran ellos y solo ellos los grupos que dominaban el panorama rockero de Los Ángeles, y parieron sendos discos, ¿no?, que reflejaron y expresaron lo mejor de la música de esos momentos. Dos álbumes 10, ambos con dos visiones diferentes del rock, una más convencional aunque no menos salvaje y otra bastante más innovadora y muy creativa. ¿Qué obra debería vencer? Está jodida la cosa, muy jodida de hecho, así que antes de darle al click en nuestro Twitter @versusradiomai, te invitamos a escucharnos y reflexionarlo con calma. Mientras tanto, vamos a introducir la contienda de hoy con otra banda de Los Ángeles que nos obsequió, aunque muy brevemente, con una noción visionaria del rock. Ellos fueron Nymphs. Esto es Just One Happy Day.

Nymphs, capitaneados por Inger Lore, que fue una formación de vida tempestuosa y breve, pero que nos dejó marcados a unos cuantos. La verdad es que lo que ocurrió con Nymphs fue bastante injusto, pues se trataba de una de las bandas más importantes del underground de Los Ángeles y con un sonido realmente diferente que ahora, visto en perspectiva, podemos considerar completamente visionario. Consiguieron finalmente contrato con la discográfica Geffen, que era una de las más potentes del momento, pero la publicación de su primer disco se retrasó a petición de Courtney Love, que no quería que hiciese sombra al Nevermind de Nirvana. Y el productor ejecutivo del disco, Tom Sutott, que era además manager de Guns N' Roses, se les llevó al ingeniero de sonido para que trabajara en el Use Your Illusion de Guns N' Roses, dejando a Nymphs y a Inger Lore en la estacada durante medio año, prohibiéndoles incluso actuar en directo. Y todas estas pequeñas putaditas que acabaron con la paciencia de Inger Lore la llevaron a presentarse en el despacho de Tom Sutott, subirse sobre su mesa, bajarse los pantalones y mear en su escritorio. Y finalizó su venganza diciéndole: esto es para que sepas qué se siente cuando otro mea sobre tu trabajo. La verdad es que Inger Lore no ha tenido ni una vida personal fácil, porque fue violada de adolescente y esa experiencia traumática la ha perseguido durante toda su vida. Y su amigo Jeff Buckley, por ejemplo, falleció, lo que le sumió en una fuerte depresión, y tampoco ha tenido una trayectoria artística afortunada. Pero al menos los que sabemos de ella, todavía de vez en cuando pinchamos su primer disco, el The Nymphs, que al final salió en 1991 y que es una verdadera maravilla. Y tras este merecido homenaje a Inger Lore y Nymphs, vamos a comenzar la guerra de hoy. Así se abría el álbum debut de Guns N' Roses, así comenzaba el Appetite for Destruction.

Welcome to the Jungle de Guns N' Roses, el clásico que abría su Appetite for Destruction del año 1987 y que fue el segundo single publicado del álbum. Axl Rose comenta que la inspiración de ese mítico verso "You know where you are, you're in the jungle, baby, you're gonna die" provino de un sin techo que les increpó algo similar a él y a un amigo en su primera visita a Nueva York. Recién llegaditos de la rural indiana debían de tener una pinta de yogurines gañanes importante. Y de eso va un poco la letra de la canción, de las maravillas, peligros y vicios de la gran ciudad. ¿Y con qué replican Jane's Addiction? Pues Nothing Shocking empezaba tal que así.

Up the Beach, tema de apertura del incomparable Nothing Shocking de Jane's Addiction, su segundo álbum publicado en 1988. Este Up the Beach es una composición que podríamos englobar en los temas de tipo atmosférico de la banda y de sonido poderoso, envolvente, sin apenas letra, porque realmente no es necesario, la música se enseñorea de todo. Una maravilla, cuya base es el hipnótico bajo de Eric Avery, un gran trabajo hizo, de hecho, es uno de mis bajistas favoritos, Eric Avery. Luz Bell guarde por muchos años su talento y creatividad. Y proseguimos ahora con Guns N' Roses, los rivales de Jane's Addiction, aquí en Versus y a finales de los 80 también en Los Ángeles, aunque ambas bandas pertenecían a movimientos musicales diferentes. Guns N' Roses estaban enclavados, a su pesar, en el hard rock o en el glam metal, junto a otras formaciones como LA Guns, Motley Crue o Faster Pussycat, y Jane's Addiction eran los raritos, ¿no? Practicaban algo completamente distinto que los alineaba más bien con la fusión de los Red Hot Chili Peppers o Fishbone. Los llegaron a catalogar de funk metal, pero esa etiqueta tampoco describía lo que componían y tocaban Jane's Addiction del todo. Guns N' Roses, por otro lado, tenían sus influencias más claras, pues New York Dolls, Honey Rocks, AC/DC y el punk. La faceta punk, sobre todo, les venía por parte de Duff McKagan, el bajista. Y una de sus punkarradas vamos a escuchar a continuación. It's So Easy.

Easy, mi canción favorita del Appetite for Destruction, por cierto, y que fue el primer single del disco, con una letra bastante cafre, por cierto, pero tampoco se les podía pedir más a esta cuadrilla de drogadictos y pendencieros. Plasmaron muy bien su manera de pensar y vivir sex, drugs and rock and roll, no hay duda de ello. ¿Con qué respondieron? Responden Jane's Addiction, pues con un trallazo llamado Pigs in Zen.

Dixon Zen, tema de cierre del Nothing Shocking de la banda Angelina James Addiction, canción que no apareció en la versión vinilo, solamente en el CD. También, no obstante, apareció en el primer disco de la formación en 1987, un directo grabado en el Roxy Theatre de Los Ángeles, y que también presentaba uno de los himnos indiscutibles de James Addiction, Jane Says, y que más adelante escucharemos porque también aparece en el Nothing Shocking, que es un álbum redondo y con una portada bastante peculiar que realizó el propio Per Farrell, cantante de James Addiction, junto a su pareja de entonces, Casey Nicoli. Cuenta Farrell que el concepto de las siamesas desnudas con la cabeza en llamas le vino en un sueño. La portada del Appetite for Destruction también trajo tela, pero de otra manera. La que Guns N' Roses tenían planeada, donde aparece un robot violador a punto de ser castigado por una especie de monstruo metálico, fue considerada inapropiada y relegada al libreto interior, siendo sustituida por la archiconocida cruz celta y las calaveras que representan a cada uno de los miembros de Guns N' Roses. ¿Y con qué cerraban su Appetite for Destruction, Axl Rose y compañía? Pues con Rocket Queen.

Os recuerdo que sintonizáis Radio Mai en el 102.8 de la FM y que estáis escuchando Versus todos los miércoles de 8 a 9 de la noche, ofreciéndoos los combates musicales más cruentos del multiverso. Hoy presentando una guerra especialmente jodida entre dos de los mejores álbumes del rock de la década de los 80, el Nothing Shocking de los todopoderosos Jane's Addiction y el Appetite for Destruction de Guns N' Roses de los años 1988 y 1987 respectivamente. Y es en nuestro Twitter @versusradiomai donde debéis dilucidar tremendo dilema. Allí encontrarás nuestra encuesta fijada en nuestro perfil durante una semana. Sabemos que os lo hemos puesto difícil, pero no imposible. Yo tengo mi favorito, aunque no os lo voy a decir todavía. Hemos escuchado Rocket Queen de Guns N' Roses y el mágico Summertime Rolls de Jane's Addiction para volver a la carga con un clásico entre clásicos que conoce hasta el hijo de la portera.

Sweet Child of Mine de Guns N' Roses, composición incluida en su Appetite for Destruction del año 1988. Si no conoces esta canción, es que has vivido en una caverna de Marte durante toda tu existencia. Es imposible no haberla oído, aunque sea una sola vez. Y es curioso porque ese inconfundible riff lo tocó de manera casual Slash. Fue como un ejercicio para calentar los dedos y, por lo visto, a Izzy Stradlin le gustó y terminó de perfilar y redondear la canción. Para Slash, Sweet Child of Mine es una de las peores canciones de Guns N' Roses y, curiosamente, acabó siendo el petardazo que necesitaban para triunfar. Llegó a ser número uno, además de un clásico del rock. Jane's Addiction lo tienen complicado para replicar a tamaña celebridad. Quizá no tan comerciales, pero sí completamente a la altura, incluso un poco más. Jane's Addiction compusieron este Ted Just Admitted.

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Usted Just Admitted de Jane's Addiction, composición incluida en su Nothing Shocking del año 1988 y que está dedicada a la figura del asesino en serie Ted Bundy, un auténtico depredador sexual y psicópata de encantos indiscutibles y gran carisma que mató a más de 30 mujeres que se sepa. Murió finalmente en la silla eléctrica en 1989. Ted Just Admitted es uno de los mejores temas de Jane's Addiction, donde podemos disfrutar de su faceta más salvaje y convulsa, con mucho de los Stooges en su sonido, por cierto. Y estamos casi terminando ya el repaso al Appetite for Destruction de Guns N' Roses y que los catapultó al estrellato. Esto es Anything Goes.

Bienvenidos al programa Acuarela Tropical, un espacio dedicado principalmente a la música brasileña y músicas del mundo. Esta música que acabamos de escuchar la utilizaremos de sintonía para este programa. Se trata de la composición de Ari Barroso, Acuarela do Brasil, con Nega tu Cabelo Duro, de Rubén Suárez y David Nasse, como música incidental. Este es un disco que fue grabado en Suecia por Eli Regina junto al belga Tus Tillemans en 1969. En el disco se recogen grandes temas del momento, como el que hemos escuchado, así como este otro clásico, Wave, de Antonio Carlos Jobim.

En 1969, Georgie Benn, ahora llamado Georgie Benjor, publicó su quinto álbum homónimo dentro de la vorágine del movimiento Tropicália, un movimiento artístico brasileño surgido a finales de los 60. Para este trabajo contó con el trío Mocotó, una banda que acompañó a Georgie Benn tanto en este trabajo como en los dos siguientes. Pasamos a escuchar otro tema de este sensacional disco, la canción Bebeji Vovora, por Georgie Benn.

Por supuesto, no podemos abandonar este disco sin escuchar País Tropical, un clásico de clásicos en la música brasileña. Interpretada inicialmente en voz de Wilson Simonal, en ese mismo año fue publicada por su autor, Jorge Ben, quien incluiría la canción con su propio estilo basado en rock, toques africanos, internacional y, como no, su inconfundible toque brasileño.

Qué pena. Composición de Georgie Benn en voz de Gal Costa junto a Caetano Veloso. Gal Costa, conocida como musa del tropicalismo, publicaría este disco homónimo en 1969. Para el periodista Eduardo Logullo, este trabajo sería la tropicalia que resurge de las cenizas, con canciones de temáticas urbanas, dulces reflexiones anarquistas, constataciones, citas, provocaciones y ritmo. Vamos a escuchar la canción que se convertiría en el primer éxito en la extensa carrera de Gal Costa, Baby.

de la delicadeza de Baby en la voz de Gal Costa junto a Gaetano Veloso, pasamos al ritmo alegre y provocador del shashadu Sebastiana, con el acompañamiento de Gilberto Gil.

En los casi 2 meses que estuvo en prisión, Gilberto Gil se transportó a otros mundos en su imaginación. Si bien tenía los pies en el presente, viajó a otras dimensiones temporales con la mente. El propio Gilberto Gil comentó que esta canción, Cerebro Electrónico, fue concebida desde un enfoque o delirio esotérico y científico, y se erige como una canción futurista que parece predecir algo tan común hoy en día como es la inteligencia artificial. En este mismo trabajo, Gil incluyó la emblemática y vibrante Aquel abrazo, canción dedicada a los patriarcas Dorival Caymmi y Joe Gilberto, y a su siempre compañero Caetano Veloso.

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1: Compuesta por Caetano Veloso en 1969, Atrás du trio elétrico se convirtió en un himno que celebra la alegría y la tradición de los tríos eléctricos, símbolo del carnaval de Salvador de Bahía. En ese mismo disco, considerado como el álbum blanco de Caetano Veloso, podemos encontrar temas tradicionales como Marilleiro Só, canciones compuestas por otros autores como Chico Buarque o Enrique Santos Discépolo, o composiciones propias de Caetano con el fado Os Argonautas o la irresistible Irene.
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Publicado en 1969, este undécimo álbum de Roberto Carlos combina el romanticismo característico del artista con una notable diversidad melódica y estilística. Entre sus canciones destaca As Curvas da Estrada de Santos, obra del legendario dúo Roberto Carlos Erasmo Carlos, considerada como una de las 100 mejores composiciones de la música popular brasileña de todos los tiempos.

La canción Mustang Corps de Sangre fue lanzada en 1969 por Marcos Vale. El tema, compuesto por el propio Marcos Vale junto a su hermano Paulo Sergio Vale, es conocido por su sonoridad innovadora para la época, con influencias pop, samba y rock. Para este disco, Marcos Vale contó con colaboraciones de lujo como Emir Deodato, Milton Nascimento o Nana Vasconcelos, entre otros. Pasamos a escuchar una segunda canción de este mítico disco, composición de Laercio de Freitas, Mentira, Carioca.

Y nos despedimos no solo de 1969, sino también del programa de hoy con la voz de Martín Dávila y su Casa de Bamba. Por lo pronto, Acuarela Tropical, cada jueves de 6 a 7 de la tarde, en el 102.8 de la FM, Radio Mai.

Pues sí, estamos aquí, dispuestos a emprender un nuevo viaje sonoro, por supuesto. Desde nuestra base, Radio Mai, la radio libre, la margen izquierda. Como todos los martes a partir de las 11, los domingos, si os viene mejor, a partir de las 12, o en cualquier momento, en iBooks, el canal Viaje Sonoro 2. Este es el programa 222, bonito número. Pero tenéis casi 200 en el canal Viaje Sonoro y después el Viaje Sonoro 2, los más recientes. Pero bueno, vamos a lo nuestro. Es como siempre la buena música de todos los tiempos. En nuestros lugares favoritos vamos a continuar hablando del año 76, 50 años, la edad de oro. Esta vez nos toca ver qué se hacía con el rock en Estados Unidos. Seguiremos con la autovía Mudéjar, como siempre, navegando por el pop rock que se hace en Aragón. Y recorreremos la ruta de un estilo musical, el trip hop.

Bueno, pues os decía que vamos a seguir con el año 76, un año que decíamos en la semana anterior que había sido de transición hacia nuevos estilos musicales. Primero el pop rock y el punk en Inglaterra, el punk también en Estados Unidos, y luego seguiría todo el rollo de la nueva ola, a la que os recuerdo dedicamos pues no menos de una docena de programas con nuestro colaborador Jesús Rubio, que si no os habéis escuchado os aconsejo que los repaséis, con entrevistas también de los protagonistas en Zaragoza de esa época. Bueno, pues os decía que en el año 76 también aparecieron en Estados Unidos, dentro de una onda más convencional, discos que tuvieron un éxito enorme. Y el primero que vamos a escuchar va a ser el Rumours de Fleetwood Mac y una de sus canciones, Dreams, que por cierto cobró nueva vida hace poco por un vídeo que alguien hizo para TikTok o un rollo de estos. Un disco curioso porque las dos parejas, más el batería que componían esta banda, se rompieron en este momento. Hubo mucho mal rollo y mucha cocaína en la grabación de este disco, y sin embargo es un clásico que 50 años después sigue siendo importante y bonito de escuchar. Vamos con Sueños, Dreams, una canción dedicada por Steve Nicks a su colega que la acababa de dejar colgada. Vamos con ello. Tú dices que quieres tu libertad, ¿y quién soy yo para negártelo? Eso empieza diciendo la pobre chica.

Bueno, pues hablando de discos que tuvieron éxito en el año 76, Hotel California de los Eagles fue también uno de los más destacados. Ya conocéis de sobra esa canción, así que vamos a poner otra con un poquito más de marchilla. El disco está lleno de buenas canciones, que se llama La vida por el carril rápido, Life in the Fast Lane. Vamos con ella. Bueno, vamos con ella cuando quiera el equipo este. Que parece que no quiere, así que vamos a buscarla por otro lado.

así, que empieza un nuevo viaje. Un nuevo viaje sonoro. Que ya es el número 223. Llevamos más de 500 horas de música y prácticamente sin repetir ninguna canción. Que ya es. Bueno, saludos desde Zaragoza, desde nuestra base de la emisora de Radio Mai, la radio libre, la margen izquierda. Y saludos también a los oyentes de Andorra, que creo que nos escuchan los viernes. Los demás el martes a partir de las 11. Si os va mejor el domingo a partir de las 12. Y siempre que os vaya bien, pues lo tenéis en iBooks, en el canal del viaje sonoro número 2. En el viaje sonoro número 1 tenéis casi 200 programas, pero los más recientes están en viaje sonoro 2. Bueno, como ya sabéis, un programa de por lo menos tres dimensiones. Las de hoy son los lugares favoritos, donde seguimos en el año 76. Hace 50 años ya, con algunas canciones que tuvieron mucho éxito entonces. En la tercera parte, seguiremos esta vez en el 76. Con música funky, estaba en lo más en aquel momento, y en medio la autovía Mudéjar. Bien, pues os decía que en el año 76 es también el momento en el que empieza a surgir la música disco. Las discotecas, mucho más que antes, se convierte en lugares de libertad y de celebración. Empezaron con los afroamericanos, siguieron los gays haciéndose los amos, y bueno, el ir a bailar, a ver y ser visto era lo más en aquellos tiempos. Y bueno, se apuntaron los blancos también. Y en esta primera parte del programa vamos a escuchar música funk o música disco, pero interpretada fundamentalmente por músicos blancos. En muchos casos fueron éxitos de ese año o poco más, los grupos duraron poco, pero auténticos bombazos, como por ejemplo Wild Cherry, una banda de blancos que se formó a primeros 70, se separaron, se volvieron a formar con nuevos músicos, su líder Robert Parisi, y bueno, pues tuvieron un pelotazo brutal con una canción inspirada en lo que les dijeron en una actuación un grupo de negros: toca ya esa música funky blanco. Y así le pusieron a esta canción, y por esta línea siguieron durante 3 o 4 discos, que es lo que duró esta banda. Así que bueno, pues play that funky music, toca esa música funky.

Bueno, pues seguimos con Casey and the Sunshine Band. Aquí la mayoría de músicos eran negros, pero el compositor de las canciones y el cantante principal era William Casey, conocido como Casey, que era blanquito. Y bueno, fue una banda, tuvo mucho éxito, eran de Miami, un estilo diferente, con muchos vientos y casi a veces tirando hacia la salsa. Duró más este grupo hasta 2007 en su primer disco, pero los años 70 y los primeros 80 fueron su momento mejor. Vamos con el disco que sacaron en el año 76, lleno de singles que fueron éxito, como este I'm Your Boogeyman.

Bueno, pues esos eran Casey and the Sunshine Band. Y vamos ahora con otra banda de blanquitos que, imitando a los grupos vocales negros, se hicieron con un gran éxito. Quizás su nombre no os diga mucho, The Four Seasons, empezaron en los años 60, pero la verdad es que vendieron más de 100 millones de discos. En el 76 fue casi el canto del cisne, porque su cantante principal, Frankie Valli, se marcharía de la banda para hacer un camino en solitario, pero antes dejaron una canción que recuerda a una noche donde por lo visto se pasaron muy bien en diciembre del 63. Diciembre del 63, oh, vaya noche. Bueno, pues vamos a escuchar esto. ¿De qué va? The Four Seasons. Bueno, un momentito.

Bueno, pues estos eran The Four Seasons. Ya veis, música más comercial, con cierta imitación en algunos casos de los ritmos de los negros, y gran éxito comercial, aunque efímero, como fue el de Silver Convention. Esta fue una banda montada por un par de productores alemanes que, con tres chicas que tenían, se pusieron nombres norteamericanos, pero en realidad eran todas alemanas, pues en el 75-76 tuvieron importantes éxitos. Por ejemplo, con esta canción, Fly Robin Fly, que quizás sea la canción con la letra más corta y estúpida de la historia. Solo 6 palabras. Vuela, Robin, vuela hasta el cielo. Bueno, pues eso es lo que hay. Vamos a conocerla.

Bueno, mucho apoyo de instrumentos de cuerda también era una característica de la música disco, estos fondos orquestales sobre o detrás de un ritmo machacón. Pues vamos hablando de orquestas con Walter Murphy, que fue un artista de un éxito efímero, que con una adaptación al ritmo disco de la Quinta Sinfonía de Beethoven, pues se hizo de oro. No le fue tan bien con Mozart o con Rimski-Korsakov, que también lo intentó adaptar estos grandes compositores de música clásica. Pero bueno, con esto ya le valió. Y, por cierto, apareció la banda sonora de Fiebre del Sábado Noche, que saldría al día siguiente, convirtiéndose en uno de los discos más vendidos de la historia. Pues vamos con Walter Murphy y su Quinta de Beethoven.

Bueno, la verdad es que dentro de su estilo comercial es una versión bastante lograda. Pues vamos con los Bee Gees, que se hicieron los reyes de la música disco, caso curioso en la historia. Estos hermanos de Manchester, trasladados a Australia, jovencitos, y que habían tenido una larga e interesante carrera, sobre todo como autores e intérpretes de bonitas baladas. Pero en estas fechas se trasladaron a Estados Unidos. En el 75 ya sacaron un disco producido por Arif Mardin, un productor orientado hacia el soul, y el siguiente, pues ya mucho más hacia la música disco. Barry Gibb descubrió su falsete y se convirtió en el cantante principal, que antes había sido Robin. Bueno, You Should Be Dancing, debería estar bailando, fue el cañonazo del disco del 76 de los Bee Gees, y volvió a aparecer después en la banda sonora de Fiebre del Sábado Noche. Bueno, potencia sí que tiene.

Sulbiten, señores, esta canción era el fondo sonoro de una escena donde John Travolta bailaba espectacularmente en Fiebre del Sábado Noche. Bueno, vamos a seguir con ritmos más o menos negroides, aunque interpretados por blancos, pero vamos a dar un salto de calidad con el quinto álbum, publicado en 76, de Steely Dan, un dúo que, después de haber sido durante los dos primeros discos una banda más o menos estable, pues bueno, se convirtió en dos compositores, Walter Becken y Donald Fagen, que se rodeaban de músicos de sesión del máximo nivel. En el 76 sacaron un estupendo disco titulado The Royal Scam, y ahí estaba esta canción, Green Earrings. Disfrutadla.

Steely Dan. Bueno, pasamos, siguiendo con el 76, a una canción que tuvo un gran éxito comercial, del álbum Seal Degrees, Grados de Seda, de Bob Skaggs. Alguien que quizá no conoceréis, pero fue guitarrista durante mucho tiempo de Steve Miller Band, que sonó la semana pasada, pero cuando se independizó se orientó más hacia el soul y el funk durante un tiempo. Bueno, soy testigo de que esta canción fue un gran éxito entre el público afroamericano. Vamos con ella, Loud Down, Bob Skaggs.

Slow Down, bonita canción de Volskaks. Bueno, pues para acabar esta sección vamos a otro nivel. Uno de los mejores guitarristas de la historia, Jeff Beck, que en estos tiempos estaba más interesado en el jazz funk después de haber estado centrado en el rock y en el blues, y su segundo disco en esta línea del año 76, Wired, cableado, pues tenía temas que invitaban a bailar, como este instrumental que se llama justamente así, Come Dancing, ven a bailar, Jeff Beck.

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1: Bueno, ya sabéis que así empieza la Autovía Mudéjar, un recorrido por la actualidad del pop rock que se hace en Aragón.

0: Y esta semana sí que tenemos más actuaciones que comentar, que anunciar, aunque buena parte no son en Zaragoza.
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0: Pero antes queremos hablaros de unas novedades discográficas.

0: para non perder.
1: Y la primera noticia es la aparición hace pocos días en las redes de la última canción de Vicky and the Wealth. Y lo digo en sentido literal porque es la última. Vicky ha anunciado que pone fin a este proyecto de canciones mayoritariamente en inglés y originales. Hemos hablado muchas veces de lo duro que resulta mantenerse con un éxito limitado, pocas ventas, pocas actuaciones para tantas bandas y artistas que hay en Aragón, a pesar de su calidad indudable, como es el caso de Vicky, unas mejores voces sin duda que hay por aquí. Bueno, ella parece que va a seguir haciendo versiones de blues y de música negra, que se le da muy bien, pero es una pena lanzar un único disco como Vicky and the Wild. Aquí ya os lo estuve exponiendo y bueno, alguna canción recordaremos en un próximo futuro, pero ahora vamos con esa última canción, con una gran banda liderada por el gran guitarrista Alex Comín, que se llama No Time, No Hay Tiempo. Vicky and the Wilds.

Bueno, llena de sentimiento, como es habitual en Vicky, en La Fuente, a la que deseamos mucho éxito y mucha suerte, aunque sentimos que haya desaparecido esta banda. Bueno, pues vamos con banda que lleva 40 años, nada menos, y sigue en la brecha. Las Novias presentaron también el día 12 en La Campana Underground su nuevo disco, Anatomía de un Frío Universo, del cual han adelantado varios temas y hemos escuchado algunos, pero ahora ya lo tenéis en línea cero, en vinilo y dentro de poco en CD. Vamos con una canción de este nuevo interesante disco de Las Novias que se llama LA, o La Sostenido, mejor dicho.

Bueno, no se agota la voz de Toño ni el estilo de las novias. Y vamos ahora con una chica joven, Ellie Lovis, ya la hemos presentado en otras ocasiones, y que fue producida su última novedad discográfica por Nacha Atmosfera, el teclista de Los Niños de Brasil. Así que era quizás esperable que acabaran sacando un tema juntos, Los Niños del Brasil y Ellie Lovis. Se llama Un Nuevo Día.

Bueno, pues hoy circulamos bastante tranquilos por la autovía Mudéjar. Vamos a darle un poquito de ritmo ahora, comenzando con las actuaciones de esta semana. El jueves en el Rock and Blues, Poetas de Calle. Un grupo más que hace flamenco fusión y que van a presentar un nuevo disco que están a punto de sacar. Vamos con uno de sus últimos temas, Primera Cita de Abril.

Poetas de calle. Vamos ahora con el festival Rasmia, que se celebrará en Urriés, al lado de Gea, entre el viernes 18 y el domingo 20. Bueno, hay DJs, hay actividades diversas, y lo que nos interesa, estas actuaciones están más concentradas

Bien, pues en Urriés también actuará Mariano Casanova, que bueno, es curioso, está actuando últimamente con cierta frecuencia, pero no sabemos que haya lanzado nueva música. Así que seguimos con el primer disco en solitario que sacó hace ya 11 años. Tenemos esta canción que se llama De Colores.

Bueno, Mariano Casanova hablando de Aragón en esta canción de colores. Bien, pues volvemos un momento atrás, al viernes 18 y a Huesca, concretamente. Dos grupos orcenses, bueno, mejor dicho, tres. Copiloto, no vamos a poner nada porque pues fue hace poco. Kiev cuando nieva y Will Spector y los Fatus. Bueno, pues van a actuar con entrada libre. Vamos a escuchar aquí cuando nieva, para empezar, una banda peculiar con un sonido atmosférico que lleva nada menos que 7 discos, el último en 2025, aunque se hayan pegado 6 años antes sin sacar nada. Bueno, el último se llamaba Duermen en discos y justamente esta es la canción del mismo nombre que cierra el álbum.

Bueno, pues este breve tema era el tema de, ya lo diremos, a ver que no pase nada aquí, de qué es cuando nieva. Bueno, otro grupo orcense, Will Spector y los Fatus, con ese nombre orcenses tenían que ser. Bueno, si no estoy equivocado, llevan 3 discos, el último ya hace unos años, La Llama se llamaba, tirando un poco a la psicodelia con este Eternidad.

Bueno, sonaban bien Will Spector y los Fatus. Ahora vamos con una banda de Zaragoza muy veterana, For Sale. Se fundaron en 93, sacaron un EP, después iban a sacar un LP, el primero en el 99, quedó inédito porque la banda se separó, y 20 años después, pues la mayoría de los miembros originales y otros nuevos se reunieron y, bueno, pues están de nuevo en la brecha. En la Casa del Loco, aquí en Zaragoza, estarán el viernes. Vamos con uno de los últimos temas, que se llama Luz, For Sale, en venta.

0: Se perciben ecos de los Beatles en esta canción
1: pop. Tai Chi en silla. El movimiento que los hombres mayores de 45 realmente mantienen.
0: En esta canción pop de For Sale. Bueno, vamos con el In Memento, que va a actuar el mismo sábado, pero en Huesca, en la Plaza de Toros, en un festival dedicado a artistas femeninas que se llama Diosas Fest. Ya sabéis, el In Memento, la sobrina de Enrique Bunbury, suele actuar con él, pero tiene su propia carrera como cantautora, llena de interesantes temas, como este, Cuatro Impulsos Más.

Bueno, pues vamos con actuaciones el sábado, pero en Zaragoza. Y primero os mencionaré a Versados, que combinan rock y poesía, según dicen. Van a estar en la sala Creedence, pero no he podido encontrar nada que sonara suficientemente bien para emitirlo. Otra vez será. Así que bueno, después de un paseo bastante tranquilo por Autovía Mudéjar, vamos a meter un poco más de ruido con metal moderno, Perfect Blue, un grupo que ganó el concurso Pop y Rock de 2022 con una propuesta de metal moderno, según su propia definición, y van a estar en la Sala López presentando lo que va a ser su nuevo disco. Vamos ahora con una canción del disco anterior que se llama Triángulo, Triangle.

Pues aquí se acabaron los señores de Perfect Blue y vamos con metal absolutamente clásico, porque esta banda, Pedro Botero de Casetas, comenzó en el 73. Bueno, lo que era con los hermanos Bartolomé, lo que eran aquellos tiempos, no consiguieron sacar un disco hasta el año 87. Con el tiempo han ido sacando varios, y bueno, en los últimos tiempos, con unos hermanos Bartolomé a la cabeza como superviviente, pues la banda ha cogido cierto predicamento de nuevo. Actuará el sábado en la sala multiusos. Van a escuchar un tema de ese primer disco 87, pero puesto al día en 2023, que se llama Desertor. Pedro Botero es el que va a sonar enseguida.

0: Bueno, y por la autovía Mudéjar hoy hemos llegado a un negro destino. Música negra del año 76. Hubo mucha y buena. Seguiremos otros programas, ya veréis. Pero este fue un año en el cual el funk estaba en su mejor momento. Aunque bueno, poco a poco empezaría a ser adulterado por la música disco. Pero esa es otra historia. Hoy tenemos bandas verdaderamente funkies, clásicas, unas más conocidas, otras un poco menos, pero estoy seguro que os gustará. Bien, pues vamos a comenzar con un poquito de baile funky, que es como se llama la canción de unos grupos más clásicos de funk callejero. Duró muchos años, la banda del Trasero Gordo. No iba a ser ya su sexto o séptimo disco, no lo sé. A Little Funky Dance de Papa Band.
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El estilo inconfundible de Fado Abban con ese bajo omnipresente. Vamos ahora con una banda que lanzaba un segundo disco en este año 76, después de haber metido un gran pelotazo con el primero, Brass Construction, una banda muy numerosa, como se llamaba entonces, una docena de músicos, y con esta canción, What's in Your Mind, que hay en tu cabeza, que tienes en la cabeza, bueno, pues luego lo veremos.

Bueno, ¿qué tienes en la cabeza? Pues la banda Sun lo tenían claro. Quiero hacer el amor. Sun, su primer disco, un excelente grupo de funk, aunque con menos éxito que Brass Construction. Wanna Make Love.

Bueno, pues seguimos dentro de este estilo de funk con Ohio Players, que también habían tenido un gran éxito en el 75 con su primer disco. El siguiente, Contradiction, tenía esta canción de título un tanto extraño, Wood Siku.

Bueno, estaréis apreciando la importancia en estos tiempos y en ese estilo de música de una buena sección de vientos para realzar ese ritmo. Es el caso también de los Barcades, una banda muy conocida, ya se hizo conocida en los 60, tanto con temas propios como Soulfinger, como acompañando a Otis Redding, pero en el accidente de avión que acabó con Otis murió casi toda la banda. Los dos supervivientes captaron nuevos colegas y se pasaron al funk. Y en el año 76 sacaron sus mejores discos, Demasiado Caliente para Parar, que tenía temas como este: Mueve tu trasero con el funk.

Ahora íbamos con otra de las bandas de funky cañeras por excelencia, Kool & The Gang, que en este momento sacaron en este año un disco, Love and Understanding, Amor y Comprensión, con una cara en directo y otra en estudio. De esta última, esta estupenda canción, Energía Cósmica, Cosmic Energy.

Duran de Can, un grupo que empezó como una banda de jazz, realmente. Y algo parecido ocurrió con The Blackbirds. Esta banda se reunió alrededor del trompetista de jazz Donald Byrd, que actuó como productor. Ellos orientaron hacia el funk, pero siempre tuvieron resonancias a jazz. Por ejemplo, en esta canción, Time is Moving On, de su segundo disco, o tercero quizás, no me acuerdo bien, en el año 76.

Bueno, el tercer disco era el disco del año 76, Negocios Inacabados, Finished Business. Bueno, una banda que duró hasta el año 80 y luego se volvió a reformar con uno de sus miembros originales en 2012. Una banda que todavía existe, aunque quedan pocos de los originales, creo que solo uno, Lonnie Jordan. War, empezaron con Eric Burdon, después se pasaron más al funk, con algunos toques latinos a veces, todos negros, excepto Lee Oscar, el armonicista noruego. Y una gran banda, en el año 76, sacaron un disco a medias recopilatorio, a medias con temas nuevos, como este súper potente que vais a escuchar, War is coming, War is coming, War llega o la guerra llega.

Bueno, y para acabar con esta sesión tan potente de funk, lo más potente todavía, James Brown, que estaba en un periodo particularmente inspirado en estos años 70 y sacó a la luz en el 76 este tema, Levántate de ahí, Get Up Off That Thing, que desde luego levanta a los muertos. Bueno, vamos con ello y otro día habrá más funk del 76.

Un intenso viaje sonoro por la música del año 76, hace 50 años ya, pero qué bien sigue sonando. Y por supuesto, por las novedades aragonesas. El martes próximo, pues más. Pero como dice Wayubin, pero no mejor, porque eso es imposible. Bien, pues que lo paséis muy bien. Que es mucho mejor que ser buenos, ya lo sabéis.

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¿Estáis listos? Todos os lo habéis buscado, todos nos lo hemos buscado. Clínicas de desintoxicación para internet, por favor, rápido, urgentemente.

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0: vas a repetir nuestro pasado, que los dioses ya trazaron nuestro camino con las huellas de nuestras herencias, con las cartas para encarar nuestro destino. Yo sirvo el vuelo errante de la lechuza que me trae en sus alas leonadas los suspiros de los ancestros, de los míos y de los vuestros.
1: Deja
0: que este impulso del submundo te inunde, te invada y te atrape. Es la llamada del subgrave, es la llamada del futuro, para que despierten todas las anteriores vidas que habitan en vuestros cuerpos ocultos. Mira cómo brillan estos anillos, son los ojos de mi abuela, la mirada sabia que me conecta. Mira qué lindas son las plumas que ahora pueblan mi faz. Este rostro con forma de corazón siente el latido del más allá. Ahora que la noche es dueña del firmamento, habitemos la máscara, habitemos el momento. Seamos todas desconocidas, escapistas. Dejemos que los espíritus dancen en este baile ancestral y futurista. Yo soy Castora Es, habitante pasajera en este cuerpo, moradora de este y de otros tiempos. Yo soy música y soy misterio.
2: Parece que ya llegamos.

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En nuestro programa podrás escuchar todos los estilos dentro del heavy metal y, por supuesto, sabrosas e interesantes secciones como El Puntazo y La Autopista. ¿A qué estás esperando para escucharnos?

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7: De los amigos, los vecinos, la familia, impide pensar como uno quiere. Pero dejémoslo para después, porque antes quiero presentarles al señor Rafael Santandreu, que es el autor de este libro que ha llegado a la cuarta edición, que se llama Ser feliz en Alaska, editado por Grijalbo. ¿Usted ha estado en Alaska?
8: No todavía.
7: No todavía, pero entonces, ¿cómo se puede escribir un libro de cómo se es feliz en Alaska sin haber estado en Alaska?
8: Sí, porque fíjate, Ramón, que el título del libro hace referencia a uno de los principios de la psicología que yo practico, que se llama psicología cognitiva o psicología del pensamiento. Y es una metáfora, en realidad, y quiere decir que el ser humano puede ser feliz en cualquier lugar, en Alaska, en Madrid, en China, en la Luna, cuando vivamos en la Luna, si no se dice lo contrario. Porque los pensamientos, esta máquina que tenemos aquí, es lo que determina nuestra valoración de las cosas. Si tu máquina funciona bien, podrás ser feliz en cualquier sitio y, por cierto, también en soledad. Aunque, si me permites que añada en un momentito, yo... Me gusta que me hayas invitado a este debate, porque yo creo, defiendo y creo que puedo demostrar que la soledad no existe. De hecho, nosotros creo que estamos haciendo un ejercicio maravilloso, que es un debate sobre algo que no existe, ¿no? Imagínate que estuviésemos debatiendo, Ramón, sobre el unicornio. Cómo el unicornio se come las patatas en los campos. Cómo el unicornio se caga por los parques españoles, y en realidad no existe el unicornio, ¿no? Pues yo creo que estamos haciendo una cosa bellísima, que es debatir sobre algo que no existe, por otro lado muy humano.
7: Existe, bueno, dejémoslo para después y será una de las primeras preguntas, pero yo quiero contar que el señor Santandreu es licenciado en psicología por la Universidad de Barcelona, psicoterapeuta en consulta y también por videoconferencia, es formador de médicos y psicólogos, divulgador y escritor. Y el último libro es este, de Ser feliz en Alaska, con un subtítulo, Mentes fuertes contra viento y marea. Gracias por venir. Tenemos también a doña Elena del Barrio, que es un nombre francamente bonito. Si no lo hubiese...

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Muy buenas noches, queridos oyentes, y bienvenidos a Un Cineasta en mi Alcoba, episodio 6. En el día de hoy vamos a realizar un especial sobre el director estadounidense Quentin Tarantino. El pasado martes, que fue 24 de marzo, estuvimos aquí en Un Cineasta en mi Alcoba, Alberto Pérez Espuny y David Alfonso, quien nos habla, y estuvimos realizando un interesantísimo especial sobre James Cameron. En el día de hoy vamos a realizar un especial sobre Quentin Tarantino. Espero que os interese el programa. Vamos a hablar brevemente de la única saga que nos faltaba por hablar de James Cameron, que es la saga de Avatar, y posteriormente vamos a realizar un especial sobre el director estadounidense Quentin Tarantino, autor de películas legendarias y memorables como Eras una vez en Hollywood, Kill Bill, Jackie Brown, Reservoir Dogs, Pulp Fiction, Malditos Bastardos, Django Desencadenado, Los Malditos Ocho, en fin. La verdad es que se trata de un repertorio extraordinario de grandes películas. Y bueno, a continuación os vamos a dejar con el tema de Ricky Nelson, Lonesome Town, y empezaremos ya a presentar a nuestros invitados y arrancaremos este Cineasta en mi Alcoba, episodio número 6, especial Quentin Tarantino.

0: Seguimos aquí en Un cine hasta mi alcoba, episodio 6. En el día de hoy vamos a realizar un especial sobre Quentin Tarantino, pero como os decía en la introducción, vamos a hablar un poquito de la última saga que nos quedó pendiente, el martes pasado, que es la de Avatar con James Cameron. Bueno, pues vamos a arrancar. Estáis en Un cine hasta mi alcoba y hoy es día 31 de marzo de 2026. Bueno, vamos a arrancar. Estáis escuchando buena música de Pulp Fiction. Bueno, pues vamos a arrancar ya el programa. En primer lugar, mientras escuchamos la canción de Bullwinkle de los Centurions, voy a saludar en primer lugar al guionista y director de Un cineasta en mi alcoba. Me refiero a Alberto Pérez Espuña.
1: Ah, buenas noches.
0: Buenas noches, Alberto.
1: Buenas noches, estoy muy contento de volver a trabajar con vosotros esta noche, que va a ser un programa inolvidable. Vamos a hacer un especial de Tarantino súper dinámico y muy y con muchísimo ritmo. Y bueno, el pasado programa nos quedamos sin analizar las últimas tres películas de James Cameron. Por lo visto, vamos a resumirlas brevemente.
0: Sí, pero eso después de las presentaciones.
1: Exactamente. Y estoy aquí con mi compañero Luis. Buenas noches.
2: Buenas noches.
1: Que hace un par de semanas que no nos acompaña en estas veladas nocturnas.
0: Bueno, Luis, que te quería comentar. No sé si tú eres una persona muy admiradora del cine de James Cameron, que tratamos el pasado martes 24 de marzo.
2: Pues la verdad que no.
0: ¿No? ¿Has visto alguna de sus películas? Terminator, sí, claro. Terminator 2, Abyss,
2: sí.
0: Titanic, pero no es uno de tus directores predilectos,
2: no,
0: digamos.
2: No.
0: Es otro tipo de cine el que te gusta. Bueno, pues nada. Hoy hablaremos de Tarantino. No sé si Tarantino entra más en tus cánones de gustos por el cine.
2: Sí, Tarantino sí.
0: Tarantino más. ¿Has visto sus 9 películas?
2: Sí.
0: Muy bien, incluida Eras una vez en Hollywood.
2: Bueno,
0: pues fantástico, hoy nos vienes de perlas para el programa de esta noche. Pues muchas gracias por tu presencia hoy en Un cine hasta mi alcoba, Luis. Hablaremos y debatiremos sobre cine, en concreto hoy sobre el cine de Quentin Tarantino. Gracias por estar aquí, Luis.
2: De nada.
0: Bueno, y vamos a poner ahora un tema de arranque, que es el que estáis escuchando, el tema fantástico de You Never Control de Chuck Berry. Os dejamos pues con música de la banda sonora original de Pulp Fiction, película dirigida por Quentin Tarantino en 1994, la que fue su segunda película tras Reservoir Dogs de 1992. Empezamos fuerte con música de Pulp Fiction. Seguimos en Un cineasta en mi alcoba.

0: Bueno, escuchábamos este tema de You'll Never Walk Alone. Mejor dicho, estábamos escuchando la canción de la banda de Pulp Fiction titulada You Never Can Tell, perdón, de Chuck Berry. Ahora estamos escuchando el tema de Will You Be a Woman Soon. Auténticos temazos de la banda sonora original de Pulp Fiction. Bueno, esta música que te dice, Luis.
1: Bueno, pero me encanta que te diga.
0: Son canciones de los años 50, 60, pero la mayoría de las canciones de esa época. Hay que decir que la película, buena parte de la película sucede en Los Ángeles. Y bueno, pues se supone que este tipo de música sonaba en Los Ángeles en los años 50 y 60. Este tema de Give You Be a Woman Soon. Chica, yo estaré pronto contigo. O yo seré una mujer pronto, mejor dicho. La canción de Arch Overkill. Bueno, Alberto, ¿qué te están pareciendo estas canciones con las que hemos introducido el programa? Hemos empezado abriendo con All Green, con su famosa canción titulada Let's Stay Together. Luego hemos escuchado el Somethin' Town de Ricky Nelson. Después hemos escuchado el tema de Centurions titulado Bullwinkle Part 2. Luego hemos escuchado el You Never Can Tell de Chuck Berry. Y ahora estamos escuchando el Girl You'll Be a Woman Soon de Art Overkill. ¿Qué te parece, Alberto? ¿Cómo te parecen estas canciones? ¿Qué te parece?
1: Yo me acuerdo de la primera vez que, bueno, estrenaron la película de Pulp Fiction hace bastantes años.
0: Yo creo que fue sobre octubre del 94, más o menos, en Zaragoza, creo.
1: Y fui al cine Mola, en el
0: Paseo. Yo también.
1: En el Paseo Sagasta.
0: Yo también al Mola, efectivamente.
1: Cine que ya no existe.
0: Es una pena, por cierto.
1: La anterior película de Tarantino no me gustó absolutamente nada. Mira que es una película bastante conseguida, pues es un homenaje al cine de serie B, cine negro de los años 40 y 50. Pero claro, no me resultó agradable, no sé, en aquella época. No, una película que no me convenció demasiado. Una película modesta, la primera película de Tarantino. Y yo me acuerdo que entré en el cine Mola cuando comenzó la película de Tarantino, con esos títulos de crédito, con la música surf, la famosa música de la banda sonora de esa gran selección de Tarantino para sus películas, y en esta ocasión pues es muy brillante. Y Pulp Fiction es una película que ganó la Palma de Oro de Cannes, y el guion es de Tarantino está escrito a dos manos por Tarantino y Roger Avary. Y la película, pues claro, cuando comenzó, pues la verdad es que empecé a verla con muy pocas ganas, porque la anterior película, repito, que no me gustó demasiado. Y me llevo una sorpresa enorme, porque es una película chispeante, electrizante, divertida, con un guión muy brillante y una de las mejores películas de la historia del cine y un clásico americano, la verdad. Para ser la segunda película, pues es una de las películas de autor, además una película que está producida con un presupuesto muy ajustado y con un guión complejo que os voy a contar, una de las películas más divertidas de la historia del cine.
0: Pues sí, si te parece, Alberto, como hemos empezado con música de Pulp Fiction, vamos a ir adelante con el especial de Tarantino y dejaremos, si quieres, el final del programa para hablar de la trilogía de Avatar, que es lo que nos quedó pendiente el pasado martes 31 de marzo. Así que si te parece, vamos a hablar de las películas de Tarantino y ya al final del programa dedicaremos un rinconcito, un pequeño espacio para hablar de las tres películas de Avatar. Adelante, Alberto.
1: Bueno, pues nos dejamos la semana anterior en el aire de analizar las últimas tres películas de Cameron. Por caso es la primera película de Avatar.
0: Pero un momento, pero entonces hablamos ahora de las. Yo te había dicho de hablar al final. ¿De qué quieres hablar ahora?
1: Entonces decidimos, bueno, el bloque de Avatar lo trasladamos al final del programa.
0: Es, ¿vale?, lo que te digo, que trasladamos lo que es la trilogía de Avatar, la trasladamos al final del programa.
1: Pues entonces,
0: y como hemos empezado con música de Pulp Fiction, vamos con las películas de Tarantino. Y empezamos, si quieres, por Pulp Fiction.
1: Nos introducimos totalmente en el universo de Tarantino.
0: Exacto. Seguimos escuchando música de Pulp Fiction. Adelante, Alberto.
1: Bueno, pues Tarantino se formó en videoclubs viendo películas en VHS y cine de serie B. Y una cosa que no sabe mucha gente, que es un fan de Jean-Luc Godard, uno de los padres del postmodernismo en el cine. Y pues, si vosotros habéis visto Al final de la escapada, que es una película totalmente postmoderna, pues coges... El posmodernismo consistiría en este caso, Al final de la escapada, coger todos los tópicos, los tópicos de los guiones cinematográficos del cine de la anterior generación, de los años 40 y 50, y los pasas a través de un tamiz, o sea, y conviertes una especie de mosaico de referencias cinematográficas, y al final pues trasladas todo a tu propia personalidad, a tu propio estilo. Godard con la película de Pierrot el loco, interpretada por Belmondo también, aparte de la final de La escapada, pues es un cine posmoderno pues que pues añade pues multitud de referencias, pues de tópicos, frases manidas y pues todo lo que es el universo del cine clásico o de serie Z o de serie B. Entonces, partiendo de esta posmodernidad que aprendió a través de los videoclubs, del VHS, del cine más modesto, más cutre, lo que sea, pues se ha convertido en uno de los autores más personales de la historia del cine. O sea, es un cineasta, podríamos decir un sucesor de Jean-Luc Godard. ¿Tú al final de La escapada la has visto, David?
0: No he visto Al final de La escapada, no la he visto.
1: Al final de La escapada, la película interpretada por Jean-Paul Belmondo, pues fue una película muy, muy influyente en su época, en los años 60, y muy moderna, porque fue una de las películas, pues una película bandera del movimiento de la Nouvelle Vague que se dio en Francia a finales de los 50 y principios de los 60, con ya François Truffaut, Eric Rohmer, etcétera, etcétera. Entonces ya a finales de los 50, pues los directores americanos ya tomaron cuenta, los más veteranos como Hitchcock o Fritz Lang, sobre este movimiento posmoderno fresco o con el que se dio en Inglaterra el free cinema, cine con un contenido político, social. Y entonces, pues nada, se hizo en los años 60 un cine bajo presupuesto, muy fresco, con otra onda y totalmente muy interesante. Y yo creo que Tarantino recoge pues la antorcha de este cine de los años 60 y convierte todas estas referencias en un universo muy personal y uno de los directores más carismáticos de la historia del cine.

0: Bueno, auténtico temazo el que hemos escuchado, Flowers on the Wall, una canción preciosa de los Statler Brothers, también de la banda original de Pulp Fiction. Bueno, Alberto, pues seguimos con Pulp Fiction.
1: Pues, vamos a ver, la primera película, vamos a analizar la primera película de Tarantino, Reservoir...
0: Ah, empezamos por Reservoir Dogs, pues venga, empezamos con Reservoir Dogs, que creo que es del 92.
1: Pues es que además es una película que se la produjo Harvey Keitel. Una película muy modesta, que nadie era, fue una sorpresa, pues fue un éxito de crítica. Era pues un homenaje pues a las novelas de Jim Thompson. Por ejemplo, un ejemplo de adaptación al cine de Jim Thompson sería la película Atraco Perfecto de Stanley Kubrick, de un grupo de atracadores que al final el destino les depara lo peor, la mala fortuna, después de robar, de atracar un botín que consistía en la recaudación de una carrera de caballos. Al final el dinero se abren las maletas en el aeropuerto y acaba por los aires y todos presos y tal. Hay una especie de factum sobre el atracador de estos pobres desdichados, pues bastante, bastante patético. De Jim Thompson, por ejemplo, de cine negro, tú has leído algún, Luis, ¿conoces la obra de este autor de cine, de novelas pulp de cine negro?
2: Como no me digas títulos, ahora estos son...
1: Atraco Perfecto de Stanley Kubrick, ¿la has visto?
2: No.
1: Pues Atraco Perfecto es una película que fue muy, muy importante en su época, porque es una película también de serie B. Pero en este caso, pues Stanley Kubrick, el director de Spartaco y 2001, se apoyaba en una fotografía muy novedosa, y es una película pues que llegué a ver yo en la filmoteca del cine de Liceos, y tenía una fotografía espectacular y tal, muy interesante. Pero claro, el final pues pues a la gente con malas decisiones, pues por lo visto el karma les acompaña completamente. Bueno, también tiene mucho de, pues aparte de Kubrick, de la película Atraco Perfecto, pues hay películas, pues no sé exactamente las películas que dirigió basadas en novelas de Basil Hammett o Raymond Carver, de películas como de Howard Hawks, El sueño eterno, o Tener o no tener y tal. Este cine de producción de la Warner Bros. Los años 40 y 50, pero a ver, este cine pues, yo creo que se aleja un poco del tono de la película, de la ópera prima de Tarantino, y es más pues del cine de serie B, de películas de cine negro, de multitud de series de podemos hablar de Jacques Tourneur, de la película de que dirigió con Robert Mitchum y Kirk Douglas, Retorno al pasado, más tirando a RKO o algún tipo, si no recuerdo, alguna película de cine negro del director de Rebel sin causa. Pero vamos, Nicolas Ray. Pero bueno, tienes, claro, obviamente sus referencias de cine negro. Es una película con un guión muy modesto, pero con una muy eficaz. Tiene una de las escenas, unos momentos bastante intensos, y luego pues nos comenta pues eso, que no vamos a desvelar nada, un policía infiltrado en una banda de atracadores, y por lo visto los atracadores, pues uno de ellos pues es un hombre bastante extremo, y hay una escena bastante dura, y tal vez hace años pues fue esa escena la que me convenció, pero claro, es una película muy modesta, pero a la vez muy, muy sincera y muy, muy personal, con mucha personalidad, que ya pues adelantaba un poco la siguiente película, que eso ya iba a ser ya una apoteosis ya de cine postmoderno y una de las películas pues más importantes del cine americano.

0: Little Green Bag, canción de George Baker, una canción muy bonita. Es una canción muy bonita esta que hemos escuchado de George Baker, Little Green Bag, de la banda original de Reservoir Dogs. Bueno, seguimos con música de Reservoir Dogs, canciones que aparecen en la banda original de Reservoir Dogs. Y si te parece, Alberto, seguimos con esta película que fue el debut cinematográfico de Quentin Tarantino.
1: Sí, es que hablando ahora fuera de... estaba hablando con Luis sobre la película, una película de cine negro que le había gustado mucho, de John Huston, El Halcón Maltés, de Hammett, el autor. ¿Qué opinas del Halcón Maltés? La primera vez que la viste, llegaste a enterarte de todo del guión, el final este...
2: Pues si quieres que te diga la verdad, la primera vez la vi de adolescente y no me enteré de nada.
1: El sueño eterno de la novela de Raymond Chandler.
2: Pues poco más o menos lo mismo. Fue ya una vez cuando las vi de adulto que ya pues ya me enteré de algo más.
1: ¿Tú crees que complica las tramas aposta para que el espectador se líe un poco? ¿Tú crees que son enrevesadas?
2: Yo la verdad que no sé qué manía tenían de hacer esas tramas tan enrevesadas. No sé si es que la gente era más inteligente en esa época que lo que somos ahora, que el reggaetón ha afectado a nuestras neuronas o algo por el estilo. O yo la verdad que no lo entiendo muy bien, pero claro, son de las películas que ya te digo, o sea, son de las que, ¿cómo diría yo? De las películas que hay que ver más de una vez. Porque si la ves solo una vez, lo normal es que te quedes con cara de tonto.
1: Sí, te la pones subtitulada y vas parándola con el mando para enterarte paso por paso
2: también,
1: de lo
2: también,
1: que están
2: también,
1: hablando.
2: Calma, a ver esto por dónde va, sí.
1: Bueno, tengo cuenta que esas películas pues hablaban sobre la corrupción social y pues, muchas cosas. Hay una película como Los Sobornados de Fritz Lang que también hablan que el villano de la película, bueno, un policía que su mujer pues sufre un atentado por parte de una banda de bandidos y tal, y resulta que el jefe era uno de los millonarios de la ciudad, tal, un multimillonario, una persona influyente socialmente, ¿no? Uh-huh. Bueno, claro, el cine negro tiene su parte de crítica social, etcétera, y tal vez en aquella época pues el guión, no sé, la estructura y los topicazos del guión un poco hacían una especie de ¿qué más da el guión? Si lo importante es la crítica social, hombre, eso es lo importante, eso seguro.

0: Bueno, ya sabéis que estáis en Un Cineasta en mi Alcoba, episodio 6. Hoy estamos haciendo un especial sobre Quentin Tarantino. El pasado martes 24 de marzo fue un especial sobre James Cameron, el director de Titanic, la saga de Avatar, Abyss, las dos primeras películas de Terminator, que ya dijimos Alberto y yo que eran las más brillantes de toda la saga del Terminator. Y bueno, pues hoy estamos haciendo un especial sobre Quentin Tarantino, ahora escuchando el tema de Ay Gotcha, de Joey Tex, también de la banda sonora de Reservoir Dogs. La verdad es que, Alberto, la banda sonora de Reservoir Dogs tiene canciones muy buenas, que son auténticas referencias, ¿eh? O sea, canciones de grandes grupos y de grandes cantantes tiene la banda sonora de Reservoir Dogs, una película que seguramente la gente no conoce su banda sonora tanto como, por ejemplo, la de Pulp Fiction, que es con la que hemos comenzado el programa de esta noche.
1: No, hombre, Tarantino selecciona muy bien las canciones, y son canciones, pues claro, que él comentaba que escuchando las canciones seleccionadas, pues es desarrollar los guiones inspirándose pues en el tono, en el ritmo, en las letras y tal. La cuestión es, pues eso, busca múltiples referencias y todo lo lleva a su terreno, eso está claro. Entonces, pues, se podría decir que la selección de canciones forman parte de... Es un conjunto total, forma parte de un todo de este autor, ¿no?
0: Ya sabéis que nos podéis escuchar a través de la FM... en el 102.8 de la FM zaragozana, Radio Mai, está en el 102.8 de la FM, estáis en Radio Mai, y también os podéis escuchar por internet y en directo en la dirección radiomai.com/online. Seguimos, Alberto.
1: Pues la película, el final de la ópera prima de Tarantino es una sorpresa, porque claro, no vamos a desvelar no vamos a hacer spoiler. Pero bueno, es una película modesta, interesante. A mí no es de las que más me gustan. Tuvo grandes críticas. Una película bastante dura, por cierto. Y bueno, parece que en algunos momentos se regodea con situaciones dramáticas de la película que a mí no me gustan en aquella época. Yo no sé, igual que soy un poco remilgado. ¿Pero tú qué opinas de la ópera prima de David de Tarantino? Esa escena, bueno, de que le hacen así unas pequeñas... cosillas a un...
0: Una tortura. Hay una tortura durante la película.
1: Al policía.
0: Al policía, la que le hace el personaje de Michael Madsen, es una tortura verdaderamente bestial. Y encima lo hace al ritmo del sonido de los 70, Alberto, lo cual hace que sea todavía más surrealista.
1: Sí, sí, claro. Yo la vi la película y entre eso y el infiltrado, ahí quejándose toda la película de que le habían dado un tiro. Hombre, la película, pues claro. Yo me acuerdo de haber escuchado a Fernando Trueba que le había gustado mucho la película, que era una maravilla y tal. La fui a ver al cine Goya, me acuerdo, que ya no, unos otros cines que ya no existen. Y bueno, pues de ver al señor este como se regodean con un señor ahí en una silla atado y un policía infiltrado quejándose del tiro en el estómago, pues la verdad es que en su momento me pareció un poco... Pero como película está muy bien dirigida y con el presupuesto, con bajo presupuesto, pues hizo una gran obra. Es un clásico del cine negro americano con presupuesto de serie B y una película muy interesante.

0: Escuchábamos el tema de Magic Carpet Ride de Bethlehem, otro de los temas de la banda sonora de Reservoir Dogs. Bueno, pues, ¿qué te parecen estas canciones, Alberto?
1: Pues la última que has puesto estaba bastante bien, todo hay que decirlo. ¿Cómo se titulaba? Sí, sí. Bethlehem, ¿no?
0: Esta
1: se,
0: no.
1: ¿Cómo
0: el,
1: se titula?
0: El, se llamaba... Espera, la canción era de Bethlehem. Y la can, o sea, la canción era de Bethlehem y la canción se titula Magic Carpet Ride.
1: Sí, sí, muy buena.
0: De la banda sonora de Reservoir Dogs.
1: Pues bueno, si quieres pasamos a Pulp Fiction.
0: ¿Querías comentar algo sobre los actores? Digo porque, bueno, es importante recordar que Reservoir Dogs es una de las películas con un reparto más espectacular de toda la cinematografía de Quentin Tarantino. ¿Quieres nombrar algunos de los actores que aparecen? Porque aparecen actores muy conocidos en Reservoir Dogs.
1: Hombre, conocidos.
0: Hombre, yo recuerdo a
1: Chris Penn, Tim Roth.
0: Tim Roth, este, ¿cómo se llama? El
1: Harvey Keitel.
0: Harvey Keitel.
1: Este Keitel.
0: Sí, el que hace este, que es así como un poco loco, que ha aparecido en muchas películas de los 90.
1: Steve Buscemi.
0: Steve Buscemi, o sea, hay un reparto bastante majo. Michael Madsen.
1: Sí, que parte del reparto repetiría en la segunda película de Tarantino. Por
0: así
1: ejemplo,
0: es.
1: Actores como Harvey Keitel, el Steve Buscemi este, que es un clásico del cine independiente americano.
0: Así es.
1: Que ha trabajado hasta con John
0: Estaba
1: Carpenter.
0: Ya en Fargo, ¿verdad? Yo creo que en Fargo ya estaba Steve Buscemi.
1: Sí, en Fargo hace un papel extraordinario.
0: Con Frances McDormand.
1: Sí, sí, que también es una película de cine negro muy interesante.
0: Los legendaria,
1: sí,
0: legendaria.
1: Sí, interesante.
0: Esta canción que está sonando ahora, la de Stuck in the Middle with You, creo que es una de las que suena cuando el actor de Michael Madsen, el personaje de Michael Madsen, está torturando al policía, que creo que hasta le corta una oreja, si no recuerdo mal, Alberto.
1: Sí, la famosa escena de la oreja, sí, sí, muy...
0: ¿Recuerdas esa escena, Luis, la de cuando le corta la oreja el miembro de la banda al policía?
2: Cómo no, sí.
0: Es tremendamente gore, ¿eh?
2: Gore, gore, sí.
1: Pues anda, que el papel de Tim Roth quejándose del tiro en el estómago hora y media de película también hace falta narices.
0: Yo también me estaría quejando hora y media del disparo en el estómago, la verdad.
1: La verdad, la película, la primera vez que la vi dije, joder, que le parezca esta película una pasada, tiene narices. Pero hace muchos años, ¿no?

0: Stacking in the Middle with You, otra de las canciones importantes de la banda sonora de Reservoir Dogs, de Steeler's Wheel. Seguimos, Alberto, con Reservoir Dogs.
1: Bueno, pues para finalizar, pues una ópera prima muy interesante. Hay que recordar que Tarantino es un director amateur, que amateur no, que es
0: no es autodidacta.
1: Autodidacta,
0: eso
1: que no estudió cine y,
0: correcto,
1: y se formó
0: viendo películas en el videoclub, en VHS, como dijiste al principio.
1: Bueno, eso es una manera de decir. En resumen,
0: se ayudó de eso, de ver películas.
1: Un director autodidacta, pues que se forma pues viendo cine, como decía Godard. ¿Dónde se aprende cine? Pues viendo cine, así de sencillo. En el cine.
0: Bien dicho.
1: Y en casa, o sea, así de sencillo.
0: Bueno, pues seguimos en un cineasta en mi alcoba. Si queréis, podéis llamarnos al 976-52-5645. Ese es el número de teléfono que tenemos para que entréis en contacto con un cineasta en mi alcoba de Radio Mai, 976-52-5645. Ahora estamos escuchando el tema de Harvest Moon, de Bedlam también. Seguimos, Alberto.
1: Bueno, pues si Pulp Fiction, pasamos a Pulp Fiction.
0: Pasamos a Pulp Fiction, perfecto. Bueno, lo último, ¿recomiendas a la audiencia de Radio Mai, Reservados? ¿Crees que es una película notable?
1: Todas las películas de Tarantino son recomendables y más, la calidad es muy similar y la ópera prima es una película de gran calidad. Y bueno, pues puede tener sus detractores, sus fans, pero una película controvertida, pero es una película, un homenaje al cine de serie B, de cine negro, interesantísima.
0: Pues pasamos a Pulp Fiction, Alberto.

0: Escuchábamos Mr. Lou de Dick Dale, otro de los grandes temas de la banda sonora de Pulp Fiction. Ahora suena Jungle Boogie de Kool & the Gang. Seguimos con Pulp Fiction, Alberto.
1: Kool & the Gang, Kool & the Gang.
0: Kool & the Gang. Seguimos con Pulp Fiction, Alberto.
2: Pues Tarantino comentó una vez cómo quería, la intención de él era contar el día a día de los malhechores, de los típicos malhechores de las películas de cine de acción y de atracos y de cine negro. Dice, vamos a contar cómo se desenvuelven fuera de la rutina del trabajo sicarial y tal. Vamos a ver cómo sus diálogos, sus reflexiones, cómo se desenvuelven en la, en el día a día, en sus haceres cotidianos caseros. Y la película, pues claro, hay unos comentarios hilarantes, un guión muy original. Me nos comentan sus preferencias gastronómicas, sus viajes, sus inquietudes laborales. Y entonces, pues es una película muy divertida y con un humor muy negro. Y entonces, pues podemos escuchar conversaciones entre John Travolta y Samuel L. Jackson, Vincent Vega y Jules Winfield, pues muy hilarantes y tal, sobre, pues nada, pues cuando van de camino al trabajo, pues van comentando el día, el día a día, sus aventuras en París, probando su, sorprendiéndose de la mayonesa en las patatas fritas en París, o...
1: ¿Has probado la mayonesa? ¡Qué guarrada! Se lo echan a todo.
0: Dice lo bañan en esa mierda, es lo que dice en este caso el personaje que hace Samuel L. Jackson. Lo bañan en esa mierda. Se ve que a los americanos, o por lo menos a los de Los Ángeles, no les gusta mayonesa en las patatas fritas. Por cierto, a mí tampoco.
2: Bueno, pero luego las chuletas también. Oye, pues tú sabes lo que le dan de comer a los cerditos para la, y te estás comiendo unas chuletas ahí alegremente y tal para almorzar y tal. Bueno, pues eso es lo típico. Oye, pues luego después de los servicios, pues viene el de la limpieza, Harvey Keitel y tal, haciendo servicios express y tal. Es el día a día, la rutina del gánster y de los golfetes estos de sicarios. Contador de un punto de vista, pues... muy, muy personal, y pues siempre estamos hablando con la palabra un director muy personal, pero es verdad, en este caso Tarantino lleva su terreno, pues bueno, en otras películas pues también yo me acuerdo de, antes hemos sacado el tema, bueno, he comentado la película de Los Sobornados de Fritzland, que sale Lee Marvin ahí hablando ahí en una fiesta mientras juegan al póker, beben ahí distendidos, sin preocupaciones y tal, pero bueno. La verdad es que Pulp Fiction, la primera vez que la vi, me parece una película sorprendente y divertidísima. Y luego la estructura que tiene el guión de Robert Avery y Tarantino, pues es genial, ¿no? Ganó el Oscar al mejor guión original y se lo merece, pero muchísimo.
0: Este es el tema con el que abríamos el programa de esta noche, de Un cineasta en mi alcoba, episodio 6, especial Quentin Tarantino. ¡Qué gran tema, Luis! Sí. Este Let's Say Together de All Green. Uh-huh. Es un tema para relajarse.
2: Un tema legendario, muy, muy bien elegido. Y bueno, pues... el ocio, ¿no? También como hace de acompañante de novia de mafioso, John Travolta, y se la lleva a disfrutar de la noche del sábado. Y pues eso, un fin de semana entre gángsters, bailando, comiendo hamburguesas y un batido de... ¿qué dice? Un batido de $6. Dice, ¿pero qué lleva ese batido que vale $6?
0: Sí, que sería el equivalente a 5 euros, 800 pesetas. Pero bueno, aquí en Zaragoza tenemos algunos sitios donde ponen los batidos por encima de los 5 euros.
3: Sí.
2: Sí, lo prueba John Travolta y dice, pues sí, este batido es de $6. Que
0: sí, sí, sí.
2: Seguramente llevaría algún chorro de bourbon o...
0: debe ser bueno, sí.
2: O a saber...
0: debe ser de buena calidad.
2: O a saber lo que llevaba eso. Pues estaba tan rico, tan rico, tan rico que merecía la pena...
3: En Zaragoza hay sitios así, pasa que no voy a hacer publicidad gratis.
0: Ni publicidad positiva ni negativa.
3: Negativa,
0: que esto es Radio Mike, que es una radio libre, efectivamente, Luis, bien dicho, bien dicho. Adelante, Alberto.
2: Bailando John Travolta, ese legendario viaje. Bueno, esa legendaria escena de las mejores escenas grabadas por Tarantino, del baile entre Uma Thurman y John Travolta. El decorado. Se gastaron la mayor parte del presupuesto en el decorado de la hamburguesería y el resto es una película también muy modesta, pero casi todo el la gran parte del presupuesto fue destinado al bar, a donde se donde grabó la famosa escena del baile. Uh-huh. Entre Uma Thurman. John Travolta, que en Quentin Tarantino.
3: Que por cierto, si no me equivoco, hacía años que no hacía Travolta una película, ¿no?
2: Travolta lo resucitó Tarantino, recuperó totalmente su carrera. Fue una lanzadera para él espectacular. Sí, sí. La carrera de John Travolta hasta ese momento estaba en decaída y, bueno, era actor. Bueno, ¿habéis visto la película de Mira quién habla ahora?
0: Sí. Sí, Mira quién habla del 91. Esa había sido su última película antes de Pulp Fiction, del 91.
2: Efectivamente. Era una trilogía infantil para un público infantil.
0: Para todos los públicos.
2: Para todos los públicos.
0: Eso es.
2: Una especie de. Pues contaba, pues eso, las vicisitudes de una familia y sus hijos, sus niños, etc. Una película familiar, infantil, sin ningún tipo de pretensión, ¿no? Tarantino lo llamó y le propuso el proyecto. Y bueno, pues se sumaron actores como Bruce Willis, Uma Thurman, Christopher Walken. Y el reparto de la anterior película, claro, repitieron con el Tim Roth, etcétera.

Pues uno de los bloques de la película es el bloque de Bruce Willis. Todo comienza un boxeador que se niega a participar en... Bueno, a dejarse llevar por un combate amañado. Y se junta el orgullo del jugador, del boxeador, con una peripecia que es la siguiente: conservar el reloj que heredó de su abuelo, que por lo cierto su abuelo en la guerra, pues para no perder el reloj, pues tuvo que recurrir a un recurso extremo y claro, para él el reloj es pues una cuestión de vida o muerte. Huye de la mafia y entonces pues las derivas que tiene la historia y la vida pues son totalmente inesperadas, y acaba Bruce Willis en una situación rocambolesca, preso por una banda de delincuentes, y bueno, pues los destinos de los protagonistas se entrecruzan, personajes, situaciones, de la manera más divertida, y Bruce Willis pues eso, se salva de la manera más rocambolesca de ser preso y eliminado por una banda de gente que está bastante mal de la cabeza. ¿Tú qué opinas de cómo se desarrolla Tarantino este guión que va por

0: Es verdad que hay otras películas posteriores, por ejemplo, como Memento y como 21 gramos, que exploran esta forma de narrar que tiene Tarantino en Pulp Fiction, pero ya antes de Pulp Fiction lo habían hecho ya otros directores, lo que pasa que no al nivel de maestría de Tarantino en Pulp Fiction.
1: Es que este estilo de desestructuración narrativa, por ejemplo, que va unida a un cierto posmodernismo, proviene un poco de los años 60, pues de lo que he comentado antes, del cine de Jean-Luc Godard, no quiero repetirme, la película de Vivir su vida, en fin, en un cine pues que hay otras maneras de contar las historias. Y bueno, pues ya el sumum de este estilo es el Kill Bill o la última película de la de Eras una vez Hollywood, que recurre al recurso de dilatar el tiempo de una manera bastante brillante. Aparte que el final no me convenció demasiado, Eras una vez Hollywood, hay una escena de Brad Pitt conduciendo por las carreteras californianas acompañado de las canciones de Los Bravos, el grupo español, que hace, por ejemplo, esto es una manera de estructurar la narrativa, o sea, creas una especie de dilatación temporal, que quiere decir estirar la escena de manera que haces una especie de experimento posmoderno, pero lo hace tan bien. Sí, esa película es totalmente heredera de los años 60, de Godard, etcétera, y más directores de aquella época, ¿no? Pero en fin, en este caso pues es un intento más tímido, pero con Kill Bill ya fue la apoteosis, una película de 4 horas que empieza como un cañón y luego acaba pues de manera con toques de filosofía oriental, ¿no? Parece que va a ser una venganza extrema y al final se recanaliza todo a una venganza pues ajustada y más centrada, ¿no? Pero bueno, es verdad, pues sí, es que está claro que es un cine muy moderno y muy y brillante, ¿no?

0: Bueno, seguimos aquí en Un Cineasta en mi Alcoba, cuando son en estos momentos las 11 y 5 de la noche del día 31 de marzo de 2026. Estamos ya casi poniendo punto y final a este tercer mes del año 2026 que tantas noticias a nivel mundial nos ha dado, la mayoría no demasiado halagüeñas. Bueno, no sé si quieres comentar alguna cosa más de Pulp Fiction. Yo creo que la hemos analizado, yo creo que al detalle, Alberto. Quizá, bueno, lo que podríamos recordar, que tú ya lo sabes, es que no se llevó el Oscar a la mejor película, porque ese año ganó el Oscar Forrest Gump. Se llevó simplemente Pulp Fiction el Oscar al mejor guión, que fue para Roger Avary y Quentin Tarantino. Pero hay muchos que dicen que esta película es muy engañosa, que no se ha llevado el Oscar, porque Pulp Fiction, quizá junto con Cadena Perpetua, Braveheart o La vida es bella, es una de las grandes películas de los 90. También añadiría JFK de Oliver Stone. Es una pena que no se llevara el Oscar a la mejor película, pero claro, había tantas películas buenas ese año. Fíjate, las cinco que había era El Dilema, otra era Forrest Gump, Cadena Perpetua, la propia Pulp Fiction, y luego estaba también nominada ese año la de... A ver si me acuerdo. Era otra película también bastante interesante, del 94. Bueno, ahora no me viene a la memoria, pero eran películas de primerísimo nivel que han pasado la historia.
1: Pulp Fiction, El Dilema y Pulp Fiction, El Dilema de Michael Mann, interpretada por Al Pacino y Russell Crowe.
0: Digo, El Dilema era una de las cinco nominadas. El Dilema. Perdón, lo he dicho mal. El Dilema no, El Dilema es del 99, me he equivocado. The Quiz Show es la que estaba nominada ese año.
1: Quiz Show de Robert Redford es una obra maestra.
0: Quiz Show, Cadena Perpetua, Pulp Fiction, Forrest Gump y una quinta que ahora no me acuerdo.
1: Esas cinco. Quiz Show de Robert Redford y Pulp Fiction son las ambas obras maestras.
0: También lo es Cadena Perpetua, de Sunshine Redemption.
1: Cadena Perpetua es una película muy buena, pero no es obra maestra.
0: A mí me parece obra maestra. Además, es de un director que me encanta, así que también dirijo La Milla Verde.
1: Pero la película de Quiz Show de Robert Redford es una película espectacular.
0: Yo no la he visto. No la puedo analizar porque no la he visto.
1: Pues buenísima. La vi en el cine de Cervantes hace muchísimos años con Ralph Fiennes y es que es una auténtica maravilla. A mí me encanta esa película. Y la de Tarantino y Pulp Fiction son dos películas, dos clásicos del cine americano, vamos, directos. Y entre las dos películas, no, es que, claro, eso es, hay un empate completo. O sea, no, Robert Redford y Tarantino tienen unos estilos tan distintos, pero en el fondo, el sustrato hablan de temas muy similares, ¿eh? Porque es un cine.

0: Pero en fin, pero dos películas muy buenas. Mira, ahora estamos escuchando el tema de la famosa escena del baile entre John Travolta y Uma Thurman.
1: Acaba de terminar el tema, sí señor.
0: Y el final de la fiesta. Con esa escena inesperada de la sobredosis de la protagonista por un accidente. Y John Travolta completamente... John Travolta asustado.
1: ¿No ves la luz, Alberto?
0: Sí, y John Travolta asustado ahí, después del suceso con Uma Thurman, una escena legendaria, vamos. Todo lo que es el bloque de Travolta con Uma Thurman, la fiesta y los posteriores sucesos y cómo se cómo la historia se acontece, es una maravilla. Es de lo mejor que se ha grabado, de las mejores películas de cine americano, sin duda.

0: Luego hay que hablar también del papel de Samuel L. Jackson haciendo de compañero de tropelías de John Travolta, de un papel muy, muy singular. ¿Qué opinas tú, Luis, del Samuel L. Jackson?
1: Que además, cuando... tú que eres religioso, Luis, en varias escenas de la película, digamos que... digamos que menciona grandes pasajes bíblicos.
2: Y un cuerno, se los inventa todos.
1: ¿No son pasajes bíblicos?
2: No, ¿qué va? Se los inventa todos.
1: ¿Ninguno de ellos?
2: Ninguno.
1: Ah, pues yo pensaba que eran parte de la Biblia, esos
2: pues ahí está la gracia que se narra. Inventa.
1: Ostras.
0: Sí, cuando dice, dame un poquito de refresco para que me pase la hamburguesa. Y le empieza ahí a recitar ahí.
1: Recita pasajes inventa. De la Biblia que yo pensaba que eran auténticos.
2: No, se los inventa todos, se los saca de la manga.
1: ¿Sabes lo que pasa? Que como la mayoría no hemos leído la Biblia íntegramente y tú sí, tú seguramente te hará más gracia incluso que a los demás. Los demás estamos riéndonos de algo que realmente es falso.
2: Es falso, sí.
1: Ya. Sí.
0: No, pues una escena, ya ves, que hace recita unos versos falsos ahí de...
2: Versículos.
0: Pseudo...
1: Versículos, correcto.
0: Versículos pseudo...
2: Pseudo bíblicos.
0: Pseudo apócrifos.
2: Ay, o sea que, David, te pensabas que eran, versículos de la Biblia de verdad.
1: De verdad, de verdad. Ah,
2: por favor, hombre, que no.
1: Sí que es verdad que ese que dice de yo vendré a vengarme o no sé qué tal, me sonaba muy, muy apocalíptico, pero claro, como ya hicimos en Rebelión en la Granja, que es el otro programa que hacemos aquí en Red May, en su momento en Red de la Granja, un especial sobre el apocalipsis, y hablamos de algunos versículos del apocalipsis, eran todos tan apocalípticos, y ese que cita Samuel Jackson era también tan apocalíptico que yo pensaba bueno. Que aparecería en ese o en el Libro de los Reyes, no sé.
2: Hombre, también es que el libro del Apocalipsis es de los más negros de la Biblia.
1: Por eso.
2: O sea, tengo que decirlo. Porque
1: y el de los reyes también.
2: Porque es de una mala leche tremenda.
0: Pues nada, al final los pobrecicos no sobreviven a la visita de John Travolta y Samuel L. Jackson, que fue nominado al Oscar por este papel, por cierto.
2: No. Oh.
0: Que después de esta película ha sido un asiduo en el cine de Tarantino, pero con papeles muy, muy interesantes.

0: Bueno, Alberto, yo creo que ya hemos hablado largo y tendido de Pulp Fiction. Si te parece, ponemos punto y final a esta gran película de Pulp Fiction, una película, como tú decíamos antes, con un guión antiestructuralista, todo lo contrario a un guión lineal clásico de planteamiento nudo y desenlace. Eso Pulp Fiction no lo respeta en ningún sentido y es precisamente uno de los grandes valores de la película y lo que le hace ser extremadamente original esta película de Pulp Fiction a Quentin Tarantino, que ya aquí firmó la primera de sus varias obras maestras. Para mí Reservoir Dogs es una gran película y Pulp Fiction es una de las varias obras maestras que tiene el director estadounidense. Bueno, pues adelante, Alberto.
1: Y aparte recuperó las carreras de Bruce Willis y John Travolta.
0: Desde luego, sobre todo la de John Travolta.
1: Relanzó John Travolta, que parece que últimamente también ha vuelto otra vez a las andadas, pero... Y bueno, pues John Travolta fue una lección muy, muy acertada, y la del resto del reparto es un reparto magnífico.
0: Magnífico, muy bien elegidos todos los actores. Sí. Bueno, pues pasamos a la siguiente película. ¿De qué película vamos a hablar ahora de Quentin Tarantino, Alberto?
1: Bueno, Tarantino también es guionista. Trabajó como guionista escribió varios guiones y tres de ellos los dirigieron otros directores, que fue True Romance, aquí titulada Un amor a quemarropa, dirigida por Ridley Scott, Abierto hasta el amanecer, de Roberto Rodríguez, que el guion también es de Tarantino. Y todo hay que decir que Amor a quemarropa de Tony Scott, el guion es buenísimo. Es una de las películas no dirigidas por Tarantino con un guion suyo que es la mejor de todas. ¿Tú qué opinas de esta película? ¿La has visto con
0: Amor a quemarropa?
1: Sí.
0: Bueno, pero Amor a quemarropa no está dirigida por Quentin Tarantino. Hoy vamos a hablar solamente de las que ha dirigido.
1: Pero el guion es de Tarantino, muy brillante.
0: También el de Asesinos Natos, Natural Born Killers, también es de Tarantino.
1: Con la famosa Amor a quemarropa, la famosa escena de Christopher Walken cuando está interrogando a Dennis Hopper y le comenta a Dennis Hopper, para provocar al mafioso, que todos los italianos son de origen negro. Dice, pero si los italianos sois negros y tal. Y el otro, claro, como buen mafioso italiano totalmente racista, lo provoca hasta que le da un tiro al personaje de Dennis Hopper, provocándole, diciéndole que Christopher Walken es un negro por ser italiano y mafioso y tal. Pero una escena, uno de los diálogos más brillantes de Tarantino y muy divertidos, la verdad.
2: Hoy en día no sé si se hubiera permitido ese diálogo. Yo creo que no.
1: No lo sé. Bueno, a Tarantino le consienten todo. Pero, bueno, cuando uno es... Cuando taquilla es la que manda. O sea, si no tuviera sido Tarantino, supongo que estarían encima de él. Pero como es un director bastante influyente y funcionan sus películas en taquilla y tiene un montón de seguidores, pues es difícil que... tiene carta blanca para hacer lo que le dé la gana. Pero bueno, hace lo que le da la gana, pero con coherencia, porque es un director, buen director. En fin, se puede permitir el lujo de ser políticamente incorrecto, creo decir.

0: Bueno, este es el temazo del que nos hablaba antes Alberto, que aparece en la banda sonora original, que aparece en la banda sonora original de Kill Bill. Recordad que Kill Bill es una película que se estrenaron dos partes por separado, pero que la película es una sola. Y en la banda sonora original encontramos temas comunes a las dos películas. Se llama Kill Bill volumen 1 y 2, original soundtrack. Y acabamos de escuchar el tema de Battle Without Honor. A ver si lo tengo aquí el título completo. Battle Without Honor or Humanity. Es uno de los temas más importantes de la banda sonora de Kill Bill. Y bueno, también recordar a nuestros oyentes, Alberto, que el próximo 10 de abril hay en el Palafox el reestreno de la película Kill Bill, completa, las 4 horas y media seguidas, las dos películas proyectadas de manera consecutiva, que son 4 horas y media, y donde podremos disfrutar Alberto y yo, porque Alberto sacó las entradas el otro día, de ese clásico de Tarantino que es Kill Bill en su totalidad, incluso con las escenas anteriormente censuradas. Será toda una experiencia cinematográfica, Alberto.
1: Sí, se estrena la película completa con escenas añadidas y pues se va a estrenar el proyecto ideado originalmente por Tarantino, una película de 4 horas, que es una ópera posmoderna de venganza, vamos, de una apoteosis de la posmodernidad, ¿no? Con referencias al cine italiano, al spaghetti western, al cine de oriental, el cine hongkonés de artes marciales. Es un, vamos, el sumum de todas las referencias de cine popular, de cine de barrio, de cine serie B, serie Z. En fin, es una amalgama de estilos, de sensaciones, de es una película interesantísima, un experimento que salió bien, porque gracias a la pericia del director, la película pues logra una cierta... Todos estos elementos los añade y queda una película pues bastante lograda. Por cierto, que hay que verla, esta película es fundamental verla si se tiene ocasión de verla en el cine, ese escope, esa como parte de la pantalla, homenajes a Brandi, Palma, a los directores italianos, bueno, es una película realmente, vamos, es un festival completo de referencias y de un espectáculo, ¿no? Y bueno, pues aquí nos comentan, y la banda sonora, pues, ¿cómo utiliza la música de Ennio Morricone, que posteriormente Los Odiosos 8 trabajó con Tarantino Morricone, que ganó el único Oscar de su carrera, que es el compositor de cine? Y cómo utiliza la música de Morricone y todo tipo de la iconografía, etc. Luis, ¿qué opinas de Kill Bill, la película?
2: Coño, yo me lo pasé en bomba, y que te diga, o sea, sobre todo la secuencia de la chinita esa con la bola y ¡yu, yu, yu!
0: Es brutal esa escena, ¿eh?
2: Y,
0: brutal.
2: O sea, brutal.
0: Era una bola de pinchos.
2: Y la bola de pinchos ahí.
1: Sobre todo. Pero es que esta escena entre Uma Thurman, el combate entre Uma Thurman y Lucy Liu, la coreografía, es una escena muy sofisticada, es un homenaje al cine japonés, hongkonés, chino, pero yo creo que va más allá, es una escenografía casi operística, parece una especie de Turandot mezclado con cine de una película de Bruce Lee. Es apasionante la escena, con la música que incluso utiliza flamenco, ¿no? Música flamenco remezclada. El flamenco remezclado con una escena así, con un toque operístico, con un toque hongkonés, que es apasionante, la verdad.
2: Sí, sí, una cosa muy rara, una cosa rarísima.
1: Muy rarísima, ¿no? Pero, por ejemplo, esa escena que es en pantalla grande es fantástica. Y sobre todo la primera parte, que es muy dramática, la primera parte de la película, como parte de las escenas y las escenas con Dalí Jana con el parche en el ojo, con un pasillo, con la pantalla partida, que es un homenaje al cine de Brian De Palma de los años 70, ¿no? Las películas como Hermanas o El Fantasma de la Ópera.
2: Scarface.
1: El Fantasma del Paraíso, ¿no? De la Ópera. Y eso, una película fantástica. Que por cierto, David
0: Carradine.
1: El famoso Kung Fu.
0: Exacto. Gran serie, ¿eh, Luis?
2: Sí.
0: Kung Fu, oh. Además, cuando salía al final ahí, que se iba por ahí y atravesaba grandes paisajes. Mítica serie.
1: ¿Qué opinas? ¿Veías Kung Fu, la serie Kung Fu?
2: Yo recuerdo la reposición únicamente, porque cuando la echaron,
0: la veíamos todos.
2: Cuando la echaron por primera vez, no sé qué año sería, pero o no había nacido o era muy querido. La repusieron cuando yo tenía 13, 14 años, si no me falla la memoria.
0: Yo en esa época la vi cuando tenía ya una edad, lógicamente, 13, 14 años.
2: El pequeño Saltamontes. Dime, discípulo, ¿dónde está el pequeño Saltamontes?
1: Pequeño Saltamontes. Bueno, y ahora tienes el Kung Fu Panda, ¿no? Por ejemplo. Pero bueno. Bueno, pues Tarantino eligió a Uma Thurman como protagonista de la película. Y bueno, pues Daryl Hannah y Michael Madsen hacen de villanos y Vieja Fox. Pues siento que hay unas escenas en la segunda parte de Tarantino, entre ellas unas escenas bastante impactantes y bastante duras, unos combates de con artes marciales

0: Pues la película de Kill Bill es una historia de venganza de Uma Thurman. Al principio, pues todos piensan que ha muerto. Y bueno, pues decide. Es una película que comienza con una apoteosis de, con unas intenciones de venganza claras. Y la película, la segunda parte, es como un cohete. Y la película, pues al final se reconduce a el encuentro final entre Uma Thurman y David Carradine. No es excesivamente espectacular, sino es un encuentro de, con su ex pareja que la traicionó. Y él muere, pero la escena tiene una, está desarrollada de una manera muy distinta a lo que el público desde en un inicio puede llegar a pensar. No es un combate espectacular, no es un combate épico, hay una conversación y pues que no es nada absurdo, es un final bastante maduro y que reconduce la película a un terreno pues brillante. O sea, hay una apoteosis pop de referencias inicial y luego pues la película va hacia, la reconduce hacia un tono más serio, más maduro, más adulto, ¿no? ¿Tú qué opinas?
1: Sí, tal cual.
0: Vamos, que entiende perfectamente lo que puede ser una filosofía oriental, la filosofía oriental en este aspecto, es una solución de problemas totalmente. ¿Qué opinas?
1: No soy experto en filosofía oriental.
0: Yo tampoco. ¿Qué opinas tú? ¿Te chocó un poco el final sereno, pacífico? ¿Es más sereno, no pacífico, la resolución de la película con un tono más sereno, más maduro?
2: Es que me gusta mucho la película, las dos partes. Es verdad que quizá, claro, la 1 tiene el encanto de que es la novedad, y a la segunda parte, pues es un, aunque tiene personajes interesantísimos, como la que interpreta Derli Hanna, me gusta un poquito más la 1, aunque recuerdo que el desenlace de la 2 es auténticamente brutal y a la altura de una gran película, porque la aparición de David Carradine, la aparición de Bill, esa aparición de Bill es, lógicamente, poner el broche de oro a una obra maestra. Y es una película, bueno, que claro, dicen que está basada en parte en ese gran cine que se hacía en, bueno, en Extremo Oriente, de artes marciales y demás. Yo no conozco ese cine ni tampoco conozco esos cómics, pero de alguna manera la película a mí me pareció asombrosa en todos los sentidos, a nivel de coreografía, los combates parecen bailes, los personajes están muy bien definidos. O sea, me parece una película para el recuerdo y de las más brillantes de Tarantino, sin ninguna duda. Y bueno, y por supuesto hay que decir también que Uma Thurman está francamente bien. Es la historia de una venganza, ¿no? De una novia que ve cómo arruinan su boda.
0: Sí, exactamente. La película es una venganza de 4 horas.
2: Y media.
0: 4 horas y media de venganza.
2: Exacto, eso es.
0: Una película divertidísima y visualmente es un prodigio, porque yo la vi en Scope, en pantalla grande, y es una película pues que juega con texturas, la fotografía, incluso añade escenas de animación, de anime, turbisa y de sensaciones visuales, realmente curioso y que me gustó. La verdad es que es una película de Tarantino arriesgadísima. Como casa, todos estos elementos los coge otro director, puede haber sido un desastre completo, pero bueno. ¿Qué opinas de Kill Bill, de David? ¿Tú cuando la viste, o sea, te convenció?
2: Sí, yo digo que me pareció una gran película en todos los sentidos. Muy buena. Y efectivamente, lo más lógico hubiera sido estrenarla de una pieza. Pero bueno, es un poco como el caso de La Zona de Cena América en 1984. La Zona de Cena América, lo hemos comentado creo que en algún programa, Luis, se estrenó en dos partes y es una película única. Entonces, bueno, es verdad que La Zona de Cena América está llena de flashbacks. También ocurre, lógicamente, en Kill Bill. Y bueno, yo creo que es una película verdaderamente legendaria, Kill Bill, fantástica.
0: La película de Eras una vez América es una película que tiene una estructura muy compleja, que habla sobre la memoria, es una reflexión sobre la memoria, una película muy poética, que no se ha entendido en su época y claro, con el remontaje, con la edición del director, pues se entiende muchísimo mejor la película. Es una obra maestra rotunda. Que por cierto, Agáchate Maldito, una película previa a Sergio Leone, también experimentó con esto de mezclar recuerdos y de acontecimientos dramáticos, ¿no? Y esa es la famosa escena de enfrentamiento de Uma Thurman con Lucy, con música flamenca, un remix de música flamenca con karate y con un toque operístico
3: poco tipo Turandot tomada Butterfly, parece.

0: Alberto.
1: Bueno, pues de podríamos. Nancy Sinatra también, otra vez.
0: Otra vez Nancy Sinatra, en este caso These Boots Are Made For Walking, otra de las importantes canciones de Kill Bill.
1: Y si hablamos de Jackie Brown, ¿qué te parece?
0: ¿Ya quieres dejar a un lado Kill Bill? ¿No te parece igual interesante hablar de los actores de Kill Bill, que también son todos bastante...
1: ¿Qué hablamos de Kill Bill? ¿Los actores?
0: El reparto es muy interesante, ¿no? Está, bueno, aparte de estar Uma Thurman, está David Carradine y las algunas de las luchadoras. No recuerdo ahora cómo se llama la actriz esta china que aparece en Lucy Liu, es la que contra la que se enfrenta bueno, el personaje de Uma Thurman al final de la primera parte.
1: La coprotagonista de la serie de Ally McBeal. Esa serie la llegaste a ver, David. Ally
0: sí,
1: McBeal.
0: La vi, pero no tiene absolutamente nada que ver con Kill Bill. No sé por qué me sacas ahora Ally McBeal, que es una serie. En fin.
1: Se dio a conocer Lucy.
0: Y además
1: Lucy.
0: En Ally McBeal, yo no sé por qué, siempre aparecen todos al final en el puto bar. O sea, yo siempre bromeaba con un amigo y decía, joder, deberían quemar el bar con toda esta gentuza dentro. Lo digo en broma, evidentemente. Porque es que te metían en el bar ahí al final de cada capítulo, iban todos los abogados y los amigos a bailar en el bar. Madre mía, con ese bar, cómo daban por saco en Ally McBeal. Pero bueno, quitando esta broma, evidentemente no queremos hacer apología de nada, simplemente lo comentábamos en broma. Y sí, pues sí, era muy, muy reiterativo lo del bar al final de cada capítulo de Ally McBeal. Que por cierto, la protagonista de Ally McBeal, ya sabéis que es la esposa de Harrison Ford desde hace más de 20 años.
1: Sí, exactamente, es su mujer. Pues Kill Bill, pues volviendo al tema, la elenco pues es una película de acción, Uma Thurman está fantástica, toda la película gira alrededor de ella.
2: Y la esposa de Doc en Regreso al Futuro 3.
0: ¿Qué decías, Luis?
2: Que además es la esposa de Doc en Regreso al Futuro 3.
0: Es verdad, sí. ¿Cómo se llama la actriz?
2: Tengo la punta de la lengua. Joder.
0: Es que no me sale el nombre ahora.
2: Te sabría tres películas en las que ha salido y ahora no caigo. ¿Cómo se llama?
1: Es lo de menos.
2: ¿Cómo se llama?
1: Estábamos hablando de Uma Thurman, que toda la película Kill Bill gira alrededor de ella y, bueno, pues los actores pues están correctos y poca cosa más. Pero, hombre, se puede analizar las escenas de acción que son muy espectaculares. El ojo de Daniel Hanna,
2: sí.
1: Que sale en una escena muy impactante. Esa llave maestra que le hace, ¿cómo se llama la llave de la serpiente o algo así? O no sé, ahora mismo no me acuerdo.
2: No sé.
1: Que se queda Daddy Hanna sin ojos, una escena un poco. Bueno, en fin, inolvidable. O con la segunda parte que casi no lo cuenta Uma Thurman, que la entierran ahí bajo tierra. Pues tiene escenas realmente muy impactantes y eso.
0: Bueno, pues seguimos escuchando música de Kill Bill. Bueno, entonces, Alberto, ¿qué te parece? Pasamos a la siguiente película de Quentin Tarantino. Hemos hablado hasta el momento de la primera, Reservoir Dogs, de la segunda, Pulp Fiction, de la tercera, Kill Bill. Vamos a intentar ir un poquito más rápidos. Quizá ahora, bueno, evidentemente hemos saltado por encima de Jackie Brown, del 97, que es una buena película, pero que no está quizá a la altura de las grandes obras maestras. ¿Cuál te gustaría hablar ahora? ¿Malditos Bastardos? ¿Django Desencadenado?
1: Pero es que Jackie Brown es una obra maestra incomprendida, porque cambió.
0: Es una gran película, sí.
1: Es una película que el guión está escrito, se basa en un material previo que no es de Tarantino, que es de Elmore Leonard, un autor muy, un escritor muy brillante de novela policíaca americano, y bueno, pues parte de un material que no es original y la película pues cambia de tono completamente. La diferencia entre Pulp Fiction y Jackie Brown, pues el tono es muy distinto. Jackie Brown es una película más reposada, más son personajes maduros, una relación otoñal entre una azafata y un agente judicial, y bueno, pues ahí pues entremezcla pues lo típico, una trama policíaca, policías, gangsters, y pues personas con un pequeño atraco quieren mejorar sus vidas y darle un giro inesperado. Pero bueno, una película muy interesante. Jackie Brown, que no se entendió demasiado, o sea que claro, después de la apoteosis esta de Pulp Fiction, pues luego, pues claro, cambia completamente de ritmo. Jackie Brown, tú, Luis, ¿qué opinas? ¿A ti te gustó?
0: ¿La recuerdas, Jackie Brown?
3: No.
0: No. A ver, es una película que tampoco tuvo mucho éxito de taquilla, al menos aquí en España. No sé yo si en Estados Unidos o en el resto de Europa. A mí me gustó la película, pero creo que no está al nivel de otras grandes obras maestras de Tarantino, siendo totalmente honesto.
1: Pues, hacen de coprotagonista Robert De Niro, Samuel L. Jackson.
0: L. Jackson, eso es.
1: Que hace de un traficante de armas. El papel de Robert De Niro está muy mal definido.
0: ¿Cómo se llama el papel que hace este secundario que es de lujo?
1: Michael Keaton.
0: ¿Cómo? No.
1: Michael Keaton.
0: No, Mike, te hablo de Jackie Brown. ¿Cómo se llama este actor que era?
1: Robert Foster.
0: Ese hace un papel en Jackie Brown brutal. Me encantó Robert Foster. Y fíjate que le había visto muy poco anteriormente. Creo que está considerado un actor de cine, un actor secundario del cine de culto. Robert Foster.
1: Un hombre como mala suerte, la verdad.
0: No, puede ser.
1: Un actor muy bueno y que lo puedes ver en bodríos como la película de Delta Force o películas de serie B muy interesantes como la de... que era la película de Alligator, la de La bestia bajo el asfalto, una película de serie B muy divertida sobre un cocodrilo que recorre las alcantarillas newyorkinas. Esa, y nada, la verdad, es un actor muy que ha tenido muy mala suerte y bueno, pues lo recuperó Tarantino. Y nada, aunque lo nominaron al Oscar y no, la carrera de él no se recuperó en ningún sentido. Y la de Pam Grier, la famosa, la musa del cine Black Exploitation de los años 70, de cine de acción dirigido por personas de color y tal, posteriormente nada, hizo pequeños papeles secundarios muy... lamentables, con películas como la de la segunda parte de Rescate en Nueva York de John Carpenter o tonterías diversas que no le hicieron ningún bien, la verdad. Pero bueno, la película es un hallazgo, porque eso de recuperar dos actores que estaban bastante olvidados, y ahí pues eso, el talento pues mira, intentó hacer como John Travolta, recupera a John Travolta y en este caso a Robert Foster, pero no, el resultado no fue el mismo. El único efecto que le veo yo a esta película es el papel de gánster de Robert De Niro, que parece como un hombre un poco un majadero y tal, que al final reacciona de manera imprevisible, imprevista, y en unos grandes almacenes, que es una escena bastante tonta, pero por cierto, que Tarantino experimenta en esa escena, los grandes almacenes, con el concepto de dilatar el tempo en cine, pero que en esta ocasión no funciona del todo. Pero si no fuera por esa escena, la película está bastante bien. O alguna idiotez de Samuel L. Jackson cuando ven por televisión pues los catálogos de armas, etcétera. Pero en fin, el reparto es bastante bueno, Michael Keaton, que es un gran actor y etcétera. Pero es una película, pues eso, heredera pues de la tradición de novela negra americana, de, como hemos hablado antes, Jim Thompson, Elmore Leonard, etcétera.

0: El mítico California Dreaming de los Mamas and the Papas, que también tuvo una versión muy interesante de los Beach Boys. Los Beach Boys también realizaron una buena versión del California Dreaming de los Mamas and the Papas. Bueno, pues si quieres hacer algún apunte más, no contábamos con hablar de Jackie Brown, Alberto, pero creo que los apuntes que has dado son interesantes y bueno, evidentemente un reparto en el que están Robert Foster, Robert De Niro, Samuel Jackson y ¿cómo se llama la actriz protagonista de Jackie Brown? Que no me acuerdo.
1: Pangrier,
0: que creo que había sido en el pasado una actriz de películas de los Black Exploitation, ¿puede ser?
1: Sí, ya estaba comentado el tema, sí, de películas que, sí, te digo la verdad, no he visto ninguna película de esas, no...
0: Son películas además que se puso de moda en los 70, lo recordaréis los dos, como que aparece la pantalla dividida en varias partes, ¿no? Uno hablando por teléfono con otro, se puso muy de moda en los 70, ese tipo de estética.
1: Sí, había varios directores que se dedicaban a este tipo de cine, claro, pues si era un cine de baja calidad... No, es que hay gente, pues hay muchas. Es un cine que actualmente, el cine que se comenta, cine de culto. Bueno, puede tener una carga subversiva, tal vez. Es un cine a contracorriente, así con un tono desenfadado y crítico y tal, pues tal vez. Pero también es verdad que ellos mismos, pues yo creo que no se dan cuenta que hacen un tipo de cine que puede llegar a ser un poco racista. ¿Tú qué opinas, Luis?
2: ¿Racista? ¿El cine de quién?
1: Un cine de género muy determinado de los años 70 dirigido a un sector social y tal de población
0: afroamericana.
1: Bueno,
0: más que racista lo podríamos entender como un tipo de cine, un subgénero, pero yo no creo que sea racista.
1: Subgénero, un cine, puedes entenderlo como subversivo, no sé exactamente, tiene alguna connotación... Pues políticamente incorrecta, que eso siempre es positivo, pero... Tú, por ejemplo, la película del Drácula Negro, Black, ¿la has visto? ¿Drácula
2: no.
1: Negro? Pues, por ejemplo, esa película es un desastre de película, pero bueno. Bueno, yo creo que al final, yo me acuerdo que cuando Spike Lee dirigió la película De lo que debas, le dio a... Ya entraron en lo que es... Siempre han existido directores afroamericanos. En los años 70 había varios. El padre de Mario Van Peebles, el de New Jack City, que hacían cine de todo tipo. Pero vamos, hasta mediados de los años 80, pues yo qué sé, tampoco... directores con Spike Lee, Lo que debas, como Better Blues, cuando empezaron a hacer cine un poco más adentrados en otros terrenos. Para centrarnos en la película de Jackie Brown, las escenas entre Pangrier y Robert Foster son espectaculares. Es lo mejor que ha hecho Tarantino. No sé, David, ¿tú qué opinas? La escena de amor entre la mujer madura afroamericana y un señor que es un señor que se dedica pues a servicios judiciales y tal, que es blanco, por ejemplo, es una relación entre una señora, pero es una relación de dos personas maduras. Una relación de amor, que realmente con un director como Tarantino, una de las escenas más románticas que ha grabado Tarantino nunca. O sea, funcionan los dos actores perfectamente. O sea.
0: Yo es que, como vi la película en el 97, fíjate que estamos hablando de hace 29 años, y no la volví a ver, la vi en el cine Mola, la vi con mi hermano, la de Jackie Brown, 3 años después aproximadamente de Pulp Fiction. La película me gustó mucho, pero nunca volví a verla. Entonces, la escena esa que me está recordando, la romántica, entre dos de los protagonistas, no la recuerdo. Entonces, no puedo valorarla porque no me acuerdo de ella.
1: Porque es que, además, al darse cuenta el director, muy inteligente, que la hay muchísima química entre los dos protagonistas, son escenas muy, muy, muy, es de lo mejor que ha grabado, que ha rodado Tarantino, sin duda. Funcionan los dos actores, una maravilla. Ya lo nominaron a los Oscars y ya se perdió el actor otra vez, como totalmente.

0: Bueno, hemos hablado de Jackie Brown ahora. Alberto ha decidido hablar de Jackie Brown después de Kill Bill por aquello de que, bueno, el mundo de Tarantino, el mundo tarantiniano también abarca, lógicamente, esa gran película, pero bastante desconocida por el gran público, que es Jackie Brown de 1997. Una de las películas más desconocidas de Tarantino, por no decir la más desconocida, y que realmente está fenomenal. Y además aparece esa escena romántica que antes mencionabas, Alberto.
1: Sí, es una película de madurez, de totalmente. O sea, se desenvuelve Tarantino en multitud de terrenos, y en este, en el de las relaciones serias, pues también es unas escenas que funcionan perfectamente. Una gran interpretación de Pam Grier y de Robert Foster. Imaginaos, una actriz que hasta ese momento era conocida por el Black Exploitation de los años 70, y de pronto pues le dan la oportunidad de su vida y puede, pues oye, pues le dan la oportunidad de un papel a su altura, una gran actriz. Que por cierto, luego posteriormente interpretó un papel en la película de Fantasmas de Marte, John Carpenter, que es una película nefasta y espantosa, ¿no?

0: Bueno, pues podemos dar paso a hablar de Malditos Bastardos.
1: Podemos dar paso a Malditos Bastardos, sin duda. Hemos repasado hasta la fecha. Para los que os conectéis ahora con Radio Mai, que son las 12 menos 5 de la noche, hemos hablado de grandes películas de Tarantino. En primer lugar hemos hablado de Reservoir Dogs. Después hemos hablado de Pulp Fiction. A continuación hemos hablado de Kill Bill. Y después hemos hablado de Jackie Brown. Y ahora vamos a pasar a Malditos Bastardos, una película realmente fascinante. En este caso tiene como escenario la Segunda Guerra Mundial, que es la única película que tiene Tarantino bélica, y que es una película absolutamente memorable, con un reparto también brillante. Bueno, ¿con qué podemos comenzar con este gran clásico del siglo XXI, que es Malditos Bastardos? Que diré que es una de las cinco películas favoritas de mi hija. A mi hija le encanta esta película, aunque le he dicho muchas veces que no es para ella una película tan violenta como Malditos Bastardos. Y luego además, lo que tiene muy de poético la película es que la escena final, o una de las escenas finales, es un cine. Es cine sobre cine, ¿no? Entonces eso de que la película tenga un poético final en un cine lo hace, yo creo, que todavía más fascinante. Pero bueno, háblanos de Malditos Bastardos, Alberto, y si quieres háblanos de cómo se gestó la película. ¿Por qué Tarantino hizo una película, en este caso, bueno, que parece como una especie como de quitarse, digamos, los complejos y poner en este caso a los judíos como verdugos de nazis, ¿no? Una película que trata un tema tremendamente oscuro y él lo convierte en una especie de tragicomedia.
0: Hombre, es una excusa para ejercer de demiurgo. O sea, Tarantino reescribe la historia y lleva el guión a su terreno y hace lo que le da la gana. O sea, el final tiene la capacidad como director, tiene la potestad de eliminar a Hitler y se queda tan tranquilo en un cine. Vamos a ver, es el poder del cineasta, el poder del cine. O sea, tiene una capacidad. Se proclama él el director, que en una película suya al final elimina a Hitler en una reinterpretación de la historia, muy original, ¿no? O sea, no es una película que todo es una excusa, el argumento es una excusa, aparte se vende como una película bélica y en el fondo es una película de las más dialogadas de Tarantino, porque escenas de acción no hay apenas. O sea, quitando el final, que es una especie de apoteosis de una escena increchendo de suspense increchendo, con un final así bastante bastante burdo. Y bueno, es una película que pues mucho diálogo, el cartel es una película que te ofrece lo que realmente la película no es. Comentó que era un remake de una película italiana de Asalto al Furgón, bueno, de una película italiana de la Segunda Guerra Mundial, no tiene nada que ver con el punto de referencia que comentaba Tarantino, y a mí me parece una de las películas de Tarantino más flojas. Eso sí, el Tarantino, el grupo que tanto se anuncia, que es el cartel, lo del el comando este de judíos, que se, pues apenas en la película no son exactamente los protagonistas, no salen en dos. ¿En cuántas escenas pueden salir? Lo que se anuncia en el cartel, en plena faena de eliminar nazis, tampoco se explaya mucho. ¿Tú no opinas que esta película es una película más dialogada, que una película menos física y más dialogada? Y que, bueno, se vende como una película bélica y es más...
1: A ver, yo he dicho bélica porque sucede en un escenario bélico, sí, y en un contexto bélico.
0: En un contexto histórico.
1: Exactamente, y bueno, y al fin y al cabo están luchando, en este caso, judíos contra nazis, y las armas son de la Segunda Guerra Mundial, sí, como es lógico, pero no es la típica película bélica como Patton, como Salvar al Soldado Ryan, ese tipo de películas.
2: No, que es una película ucrónica, eso para empezar.
1: Es una película que sucede en la Segunda Guerra Mundial, pero yo insisto, creo que...
2: Es una Segunda Guerra Mundial que no existió.
0: Una utopía.
1: Sí.
2: Una ucronía.
1: Sí, una ucronía, llámalo así, pero el contexto de la Segunda Guerra Mundial, que para mí es lo de menos, insisto, simplemente la he calificado como bélica porque sucede en un contexto bélico, pero sí que lo más brillante de la película para mí son las interpretaciones, especialmente la de Christopher Walken, que creo que hablan hasta en cuatro idiomas diferentes, habla Christopher Walken, un Christopher Walken que además se llevó el Oscar al mejor actor secundario por Malditos Bastardos, y que verdaderamente es una exhibición ya desde la primera escena, que la recordaréis, la escena en la casa del francés, no sé si la recordaréis, cómo interpreta Christopher Walken y cómo acaba descubriendo al judío, ¿no? En esa memorable primera escena de la película de Malditos Bastardos, en una granja francesa. Efectivamente, entonces yo creo que es una película de actores. Brad Pitt también está formidable como verdugo de los nazis. Y bueno, es una película evidentemente ultraviolenta, como la mayoría de las de Tarantino, pero que tiene escenas maravillosas, la del principio y la granja francesa, la del cine. O sea, es que tiene escenas que son auténticamente históricas dentro de la historia del cine en lo que llamamos de siglo XXI.
0: A mí cuando vi la película, bueno, es una interpretación que sí, que ganó el actor, ganó el Oscar, pero también es una interpretación que posteriormente la ha repetido en otras películas, la verdad. Porque, vamos, el ridículo que hizo haciendo de villano de Spectra en la película de James Bond fue uno de los errores de casting, el peor villano de la saga de James Bond, con diferencia.
1: Nadie es perfecto, como decían al final de Con faldas y lo loco, Alberto.
0: Sí, no te puedo distinguir. Y un tipo de interpretación que es muy similar. Bueno, ganó el Oscar, es verdad. Pero bueno, la película es... para mí muy sobrevalorada y...
1: ¿Sobrevalorada? Pero, ¡malditos bastardos!
0: No me parece la mejor película de las mejores de Tarantino.
1: A mí sí me parece de las mejores. Y eso que estamos hablando de un director que es que todas sus películas son de notable para arriba.
0: Sí, es una película brillante. Bueno, los diálogos... bueno, pero no, los diálogos no son brillantes como tan brillantes como en otras ocasiones. Hay exceso de diálogo, o sea, que llama la atención. Una película, se supone, en un contexto, como has dicho tú, bélico, tan dialogada. Pero vamos, ni que fuera esto El último metro de François Truffaut o yo qué sé, una película de... Yo qué sé, de Hiroshima.

0: Hombre, tiene su gracia, pero...
1: Efectivamente, no me acordaba de ese detalle.
0: Están preparando el atentado contra Hitler en el cine.
1: Sí, sí, sí, es que tiene detalles muy buenos la película.
0: Pero visto... Pero tampoco es que sea vamos, el colmo de la originalidad. La canción de pues eso, de Cat People, de la película de Paul Rudd, de la película de Rod. Una canción que no está mal del todo, pero tampoco es de las mejores de David Bowie, la verdad, un poco cutre. Y bueno, pues esa escena es muy divertida cuando están preparando el atentado, el incendio del final. Y claro, Tarantino pues se regodea pues con... Pues claro, es una escena muy divertida ahí con Hitler, pues eliminas a Hitler y bueno, pues...
1: Además el tiroteo es verdaderamente bestial, están sentados en butacas adyacentes, en este caso Goebbels y Hitler, y les meten ahí 500 disparos en el cuerpo a cada uno, o sea, es un despiporre, un desmadre...
0: Un flambé nazi ahí de...
1: Sí, sí, sí, bueno, es que acaban matando a todos los nazis, pero es que es ultraviolencia, y como pasa, por ejemplo, en Eres una vez en Hollywood, es que es increíble, pero a mí Tarantino consigue con la violencia, por ejemplo, que aparece en el final de la película Eres una vez en Hollywood, o la violencia que aparece en el final, en este caso de Malditos Bastardos, o la violencia que aparece en el final de Django Desencadenado, es que te ríes, o sea, es que es una pura coreografía las escenas violentas de Tarantino, son poesía, sí, aunque suene muy duro decirlo, son poesía.
0: Sí, pero qué poesía, si en esa escena eliminan a Hitler, pues es una violencia pues de cómic.
1: No, pero yo digo todo, o sea, toda la escena. La escena no solo matar a Hitler, es que hay un montón de personajes que hacen que el plano tenga mucha acción interna, y eso hace que la película gane mucho dinamismo. Pero con vamos, tanta acción.
0: Un regodeo de cómic. Es un...
1: Para mí es una tragicomedia, Malditos Bastardos.
0: Hombre, pues está claro que...
1: Acuérdate de la escena final cuando me parece que es con... No sé si es con un cuchillo, con un...
0: Sí, pero no se ve nada.
1: Bueno, pero le hace una esvástica en la frente al personaje que interpreta Christopher Walken.
0: Pero ese recurso que dices, por ejemplo, en Django Desencadenado, que es una obra maestra, está bien utilizado porque hay unas... Es lo que estaba hablando antes. Escenas en increchendo y tal, que se va sumando pues las peripecias del personaje pues van acompañadas de un increchendo y tal, y tiene un sentido.
1: A mí me encantan las dos, tanto Malditos Bastardos como Django Desencadenado.
0: Está bien utilizado el recurso, pero en la de Eras una vez Hollywood el final es una chapuza. O sea,
1: ¿chapuza?
0: No, a mí me parece que se ha ido hostia, de...
1: Cuando llama al perro y le muerde los huevos al hippie, es brutal.
0: El final de Eras una vez Hollywood estropea completamente la película. O sea,
1: pero es Tarantino, el final es tarantiniano.
0: Claro, pero
1: es Tarantino.
0: Eso que tiene, es una postura política que tiene, ¿verdad? Porque dice, este señor son unos fascistas, pues tal, es una postura y tal, humorística, hay que tomárselo con un sentido del humor. Pero claro, el humor ahí, pues un poco se le va de la mano.
1: ¿Tú crees que lo mete con calzador esa escena de violenta al final de...? No. Hombre, es verdad que no se hace en Hollywood, salvo cuando, por ejemplo, Brad Pitt le pega unos cuantos puñetazos al chico rubio que monta caballo en la comuna hippie, ahí sí que es una escena violenta, porque le parte la mandíbula a puñetazos, salvo esa escena. Es una película que se desarrolla con diálogos interesantes, con imágenes muy bonitas de lo que era el Hollywood de la época, pero donde no hay ultraviolencia. La ultraviolencia la mete al final Tarantino, sobre todo, efectivamente.
0: No, hombre, pues que la película es lo que te estaba comentando antes, dilata al tipo, hay una escena muy buena que va Brad Pitt por la carretera al ritmo de los bravos, pero hay ese acercamiento que tiene con la comuna hippie, que es una escena muy tensa, pero es una escena muy experimental también, te quiero decir, porque llega a un lugar que no pasa exactamente nada y crea una atmósfera y una tensión muy particular, ¿no? Es como una especie de ensayo muy, muy interesante, pero claro, el final es... Yo creo que se le va. Que está bien, que es válido, pues que provoque a la gente que haya una salida de tono y tal, pero no está bien. La verdad, no lo digo políticamente correcta, de una manera políticamente correcta, pero es que no funciona, eso es obvio que no. Pero en este caso, lo de la película de
1: Volvamos a Malditos Bastardos, sí.
0: Pues es un final, no vamos a decir un poco inocente, pero reescribes la historia así, con música de Giorgio Moroder, pero bueno, en la película, la canción de Cat People la has oído, ¿no?
1: Sí, sí, sí. ¿Quieres escucharla? Vamos a buscarla mientras tanto.
0: Pero eso de la Pantera de Paul Rudd, una película muy recomendable. Un remake de La Mujer Pantera de...
1: ¿Pero qué tema quieres? ¿Qué tema quieres de Malditos Bastardos? ¿Cuál quieres?

0: La de Cat People de David Bowie.
1: Vale, pues la voy a buscar. Sigue hablando, Alberto.
0: Pues bueno, la canción que utiliza Tarantino, que lo estaba comentando antes, es... está sacada de la película, de la versión del remake de La Mujer Pantera de Jacques Tourneur, que se hizo en los años 80, un remake dirigido por Paul Schrader, un director guionista de Scorsese, de pues de películas todo, como Toro Salvaje o Taxi Driver. Y bueno, una película bastante intensa, un remake pues que lo, en la otra película lo que se omitía pues aquí lo hacen explícito, y pero es, muy, es una película de cine fantástico, pues son dos películas con el mismo tema, complementarias, pero por las redes se explaya completamente con Anastasia Kinski. ¿Tú has visto el beso de la pantera?
2: Sí,
0: el beso de la pantera, digo yo. Cat People, sí, claro, el beso de la pantera. Y nada, pues Tarantino utilizó la canción, que está compuesta por Giorgio Moroder y David Bowie.
1: De, ¿sabes de qué año es la película? Lo puedo consultar ahora, pero...
0: La película de... del...
1: No, la canción, la canción de Cat People, si sabes de qué año es, la canción de David Bowie.
0: De los años 80.
1: Ah, 80, ya pensaba yo que era antigua, vale, pensaba que yo pensaba que era anterior, vale, vale.
0: Cat People es gente gato de...
1: Está sonando ahora, ¿eh?
0: Sí.
1: No, sigue, sigue, Alberto.
0: Poco a poco va la canción increchendo, que en la película, claro, comienza... con un, en África, un árbol africano y unas panteras, una escena que está rodada en un decorado, dándole una atmósfera fantástica de como una especie de raza de hombres pantera,

0: Bueno, Alberto, seguimos un poco más todavía con esta gran película, aunque ya sé que a ti no te entusiasma, seguimos con Malditos Bastardos, si te parece. Contamos un poquito, bueno, si quieres recordar, evidentemente ya es una película muy antigua, con lo cual podemos hacer spoiler para el que nos esté escuchando, porque al fin y al cabo es una película ya muy antigua, es del 2009. ¿Qué más nos querías contar de Malditos Bastardos, esta gran película de Tarantino que para ti no es redonda, precisamente?
1: Bueno, pues como he comentado antes, pues la capacidad de Demiurgo para modificar la historia de Tarantino y se permite el lujo de hacer unos chistes históricos, pues tú crees que funciona. Tuve el final de reescribir la historia. Bueno, el cine es imposible reflejar la realidad en el cine. El cine, como dice, esta adaptación literaria no es exactamente como la película.
0: Aparte que yo creo que las películas tienen que tener su propia alma, es decir, una película que sea una copia del libro, a mí no me parece que tenga tanto mérito. Yo creo en la libertad del autor cinematográfico, el director, para que haga una adaptación. No tiene que hacer una transcripción en imágenes de la novela, porque para eso tienes la novela. Se trata de hacer una película y, por tanto, algo basado en una novela, pero que tenga, lógicamente, sus diferencias con respecto a la obra literaria. Esa es mi forma de verlo.
1: No, el cine tiene sus reglas y la literatura y el cine pues van por caminos.
0: Distintos caminos. Distintos.
1: Distintos totalmente.
0: Efectivamente, así es.
1: O sea, no. Sí, el que vea una película ahorrándose la lectura de un libro, pues es un poco gilipollas. Esto hay que decir.
0: Es que además son muy pocas las veces en las que una gran película supera a una gran novela. Se han dado casos, por ejemplo, como el de Blade Runner, que fue una película que superó una novela, dicen, normalita, de Philip K. Dick, que fue la de sueñan las ovejas eléctricas. Quien ha leído el libro, que es una pequeña novelita, yo no la he leído, dicen que no está ni mucho menos a la altura de la película, pero no. Así como, por ejemplo, lo de Blade Runner con respecto a la novela de Philip K. Dick, Sueñan los androides con ovejas eléctricas, que supere la película el libro, es muy raro. Lo normal es lo contrario, que la película sea mejor que la adaptación cinematográfica, pero eso es lógico porque un autor literario tiene toda la fantasía y todo el poder para construir un mundo con palabras, que es mucho más fácil, lógicamente, que ponerlo en imágenes. Por eso yo creo que la trilogía del Señor de los Anillos es tan buena, porque aunque no llegue, lógicamente, a la perfección literaria, aquí puede hablar más Luis, del autor del Señor de los Anillos, pues lógicamente la trilogía de Peter Jackson está muy bien y está muy bien adaptada al gran público. Es una trilogía que triunfó.
1: No, el Peter Jackson supera a Tolkien con el libro. La película,
0: ¿tú crees que sí? En eso podrías discutir con Luis.
1: La trilogía de Peter Jackson, las películas del Señor de los Anillos son muchísimo mejores que el libro. Porque el libro del Señor de los Anillos yo me lo he leído y es un libro muy irregular. Porque el libro de la segunda parte de
0: Las dos torres
1: es uno de los peores libros que me he leído en mi vida. Es rompe totalmente lo que es la unidad de las tres. Bueno, es un desastre.
0: Luis, tú que eres un estudioso de Tolkien, ¿qué opinas al respecto?
2: No sé, me están entrando ganas de estrangularlo.
1: ¿Pero tú qué opinas tú? El babor, medio libro de las dos torres son de árboles hablando. Bueno, hay que tener un sentido muy ecologista para aguantar a los arbolitos de las narices medio libro, vamos. ¿Tú qué opinas?
2: Pues es maravilloso.
0: Bueno, opina libremente, que aquí estamos lógicamente para rebatirnos, para discutirlo. Es lógico que tengamos diferentes opiniones.
1: ¿Pudiste aguantar
2: Me fascinó, me lo pasé en grande.
1: Los arbolitos.
2: Me lo pasé pipa, todo. Sí, de principio a fin.
0: Bueno, pues ahí está. A mí me gustó mucho Malditos Bastardos, a Alberto no tanto, a Luis no tanto. Y en lo de la novela, pues tenéis diferentes opiniones. Le encantó Las dos torres a Luis, no tanto a Alberto, pero eso no es ningún problema.
1: Sí que es verdad, el primer libro, que estoy contigo, que es el que más me gusta, que es la acción parte de increchendo hacia, pues, y claro, el segundo libro es un, vamos, decae totalmente. A mí, desde un punto de vista literario, me parece a mí un error. O sea, el tono, cómo decae en el segundo libro. Cuando el primero te deja con unas expectativas excepcionales, y luego yo creo que cuando nos comenta lo de, bueno, pero no vamos a entrar en, estamos con Tarantino y no con Tolkien.
2: No con Tolkien ni con Jackson.
1: Pero las películas de la trilogía de Peter Jackson están muy conseguidas y son tres grandes películas, la verdad. bueno, grandes películas o gran película, porque se rodaron todas las tres a la vez. Hero de David Bowie y Brian Eno, gran película, un gran canción y un clásico.
0: Esta canción fue la, con la que salió la ¿cómo se dice? La expedición británica al Estadio Olímpico de Londres, en los Juegos Olímpicos de Londres en 2012. Salieron precisamente los británicos con esta gran canción de Héroes de David Bowie.

0: Bueno, escuchamos esta versión de 2017 del mítico Héroes de David Bowie, una canción que creo que es del año 1977 y que desde luego marcó su trayectoria, un auténtico temazo. Esta canción que hemos escuchado de David Bowie, Héroes, y ahora pasamos al Dancing in the Dark de Bruce Springsteen, otro gran tema, en este caso del de Boss. Bueno, Alberto, ¿alguna cosa más querrías decir de Malditos Bastardos?
1: Pues poco más. Es la película bélica de Tarantino, una película muy académica, muy dialogada, con un final, eso sí, original, reescribe la historia. Y bueno, el ganador, el actor alemán ganador del Oscar, y que está brillante, y poca cosa más. Una película pues que a mí, para mi gusto, no es de las mejores de Tarantino, pero bueno, es... Y Luis, ¿qué opinas?
0: ¿Te gustaría hacer algún apunte más sobre Malditos Bastardos,
2: no,
0: Luis?
2: No, no, no.
0: Pero sí que reconoces el papel extraordinario que hace Christopher Waltz como el oficial nazi. Yo creo que lo hace muy bien.
2: Hans Landa, sí, por supuesto.
0: Y además es que habla en cuatro idiomas. Tú, que además que también es políglota, me imagino que tú mejor que nadie puedes valorar lo difícil que debe ser en una misma película poner la misma cara hablando en diferentes idiomas.
2: Evidentemente.
0: Además aparece comiendo croissants, cafés, o sea, es un auténtico gentleman. Es un nazi pero elegante, ¿no? Que con clase. Bueno, pues dejamos entonces Malditos Bastardos ya, Alberto.
1: No, hombre, la verdad es que un nazi con clase, pues ya ves, al final mira cómo acaban, como un croissant, acaban como un croissant flambeado todos y con un flambé, un, como dice, un, pues eso. Y bueno, al final pues muy divertido, sin duda.
0: Bueno, pues pasamos a la siguiente película, pasamos a Django Desencadenado y lo vamos a hacer con la música de su banda sonora.

0: Bueno, hemos escuchado este tema que abre la banda sonora de Django Desencadenado, un tema compuesto por Luis Bacalov, que es el compositor de los temas de esta banda sonora de Django, acompañada por la voz de Rocky Roberts. Y ahora estamos escuchando el tema de Freedom, también de Django Desencadenado, en este caso, pues, bueno, compuesto por Luis Bacalov, que es el compositor de esta banda sonora maravillosa. Y también decir que incluso hay dos temas que son, que están compuestos por el mismísimo Ennio Morricone. Tres temas. Bueno, son dos. Lo que pasa es que se repite. Los temas de Sister Sarah Stem y el tema de Un Monumento, ambos son de Ennio Morricone. O sea que estamos hablando de dos compositores muy buenos, Luis Bacalov y evidentemente especialmente Ennio Morricone. Y ahora estamos escuchando el tema de Lo Chiamavano, que había dicho que era Freedom, no, Freedom es el siguiente. Ahora estamos escuchando el tema de Lo Chiamavano, King, que está compuesto también por Luis Bacalov. Bueno, pues empezamos ahora, si te parece, Alberto, de Django Desencadenado, una película absolutamente magistral.
1: Sí, Django es la segunda obra maestra de Tarantino después de Pulp Fiction. Y hay que recordar, Django es una película dirigida, un spaghetti western, interpretada por Franco Nero, dirigida por Sergio Corbucci, que por cierto es el segundo mejor director de spaghetti westerns de la historia. Pasa que tuvo peor suerte, porque no tuvo la fortuna de contar con Clint Eastwood en sus películas. Y bueno, dirigí una película de Joe El Implacable con música de Ennio Morricone, que era una película, una música que no estaba mal del todo, pero claro, no es lo mismo Bud Reynolds que Clint Eastwood, que Clint Eastwood tiene, no es un gran actor, pero tiene una presencia pues muy que se come la pantalla y no tiene nada que ver con Bud Reynolds, sin duda. Y bueno, pues Sergio Corbucci es de una generación de directores de que después de la Segunda Guerra Mundial, pues unos spaghetti westerns un poco que nos están comentando pues lo que es el fascismo en Italia, el entorno que vivieron de tanto en la Segunda Guerra Mundial como en la posguerra. Y entonces pues es un cine antifascista encubierto como cine popular. Y entonces, pues nada, Tarantino recoge el nombre solo de la película, no es un remake de la película de Sergio Corbucci, que por cierto lo homenajea en la película, era una vez Hollywood. Y bueno, pues hace una película pues de que habla pues sobre la esclavitud y el tema de pues como las condiciones que estaban los afroamericanos en etcétera. Pues una película, un spaghetti western, una película americana con influencias del spaghetti western, pero con el toque

0: Bueno, recordar que estáis en Un cineasta en mi alcoba, episodio 6. En el día de hoy estamos haciendo un especial de Quentin Tarantino. Os habla David Alfonso, entramos ya en la recta final. Solamente vamos a hablar de esta película, de la famosa película de Quentin Tarantino, del año creo que es 2012, que es Django Desencadenado. Estamos hablando de ella y bueno, ya con Django Desencadenado vamos a acabar y dejaremos para un siguiente programa bueno, pues la última gran película que realizó Quentin Tarantino, como fue Érase una vez en Hollywood, ya que Los odiosos 8 quizá no sea una película que tenga tanto nivel, en mi opinión. Eso ya lo decidirá Alberto, pero bueno, vamos a hablar de Django Desencadenado. Y bueno, y si quiere hablar también de Los odiosos 8, Alberto, lo que él quiera. Adelante, Alberto.
1: Django Desencadenado, pues no es el primer director que con influencias del Spaghetti Western. Don Siegel dirigió a Sidney MacLaine y Clint Eastwood la película Dos mulas y una mujer, que con banda sonora de Ennio Morricone, que por cierto se utiliza en esta película, o la película de Joe Kidd, etc. O sea, el Spaghetti Western influyó en los años 60, pero bueno, fue un entrecruce de varios temas. El primero fue el que modernizó el cine a finales de los 50, que fue Sam Peckinpah con la película de Duelo en la alta sierra, y bueno, y luego pues la película de el Grupo Salvaje, por ejemplo, modernizó, dirigió unas películas del oeste más ásperas, más realistas, más duras, románticas, de personas que van a, que están en acometiendo pues misiones y sucesos que saben que no van a salir de la situación donde se meten, saben dónde van a salir, y tienen un aire romántico, desesperado, suicida, pues importante, ¿no? Como está, o por ejemplo la, etcétera, el cine de Sam Peckinpah. Y luego pues las películas para Gate Western, los directores más relevantes son Sergio Leone con Un puñado de dólares, La muerte tenía un precio, Bueno, el feo y el malo, y luego Hasta que llegó su hora, pues la Agáchate malditos, y pues un cine pues que la puesta en escena un poco copiaba, por ejemplo, por Un puñado de dólares, el cine de Akira Kurosawa, las películas de samuráis como Yojimbo, o eso, la segunda parte, o bueno, pues, Hasta que llegó su hora, pues una película pues que lo que estamos comentando, que es el pionero en dilatar el tempo narrativo, y acompañado Sergio Leone, acompañado las imágenes con música, la banda sonora de Sergio Leone, pues conseguían pues como un cine pues creaban pues texturas y
0: un cine conceptual, podríamos llamarlo.
1: Sí, bastante conceptualista, la verdad. Y pues el guión, pues con un guión mínimo, pues convertían pues la intención es crear sensaciones y crear pues un espectáculo pues de audiovisual acompañado de música, y para crear pues con un nuevo estilo y experimentar con el cine y con la imagen. Eso es sin duda. Y yo creo que Hasta que llegó su hora es una película muy importante en este sentido, porque tiene un prólogo con escenas que las alarga una barbaridad Sergio Leone, llegadas de trenes, esperas, etcétera, pero sin aburrir a nadie, con un guión que por cierto colaboró Bernardo Bertolucci. Ahí se ve que estos directores tenían un cine con un componente político bastante importante, de antifascista. Y bueno, la película de Django de Tarantino pues un poco recupera esta tradición de cine pues. El western, al fin y al cabo, de tanto de los años 50, directores como Anthony Mann o etcétera, siempre ha sido pues un cine pues que se que era un crítico tanto como en la historia, por ejemplo, si podemos criticar el origen de Estados Unidos, la caza de brujas, acontecimientos políticos de la época y tal, siempre ha sido un recurso para hacer pues manifestar pues preocupaciones sociales, crítica y etcétera. Entonces la película esta de Tarantino no va precisamente por ese terreno, sino simplemente que trata el tema del racismo de manera directa, o sea, es pura y llanamente. O sea, la película que empieza unos esclavos y al final pues mediante una especie de calvario el pobre ahí que pasa todo tipo de azares y tal, pues al final pues no acaba mal del todo, pero bueno, el camino que lleva el Django es terrible, ¿no? En toda la película. Y es una película pues tiene referencias tanto de Spaghetti, más del spaghetti western y del western de los años 60 que del cine clásico. Y una película muy, que es una obra maestra, es la segunda mejor película de Tarantino sin duda, vamos. Y bueno, cuando se estrenó, pues la crítica fue una anime, y yo creo que en esa película tenía que haber ganado el Oscar claramente al mejor director, ¿no?
0: Sí, sí, nada, es que es una película fantástica. Yo la fui a ver con amigos, no sé si la vi contigo, Alberto, no recuerdo, creo que la vi solo con Alfonso, con uno de los colaboradores de nuestro programa de Un Cineasta en mi Alcoba, y la película a mí me pareció fascinante de principio a fin. Bueno, y el final, que luego lo desvelarás tú, es apoteósico, ¿no? El final entre, en fin, el personaje que interpreta Samuel L. Jackson y el propio Django es increíble. O sea, la verdad que hacer una película como Django desencadenado, que para los que sean, digamos, o que tengan la piel muy fina, puede ser una especie de parodia del esclavismo. Acuérdate, por ejemplo, las declaraciones que hizo en su momento cuando se estrenó Django desencadenado el director
1: Spike Lee
0: diciendo que no se podía hacer una película que de alguna manera parodiaba, no es la palabra, que trivializaba la esclavitud, que era una película como que trivializaba la esclavitud, que no le parecía bien. Pero claro, cuando haces una película que efectivamente trivializa la esclavitud, pero realmente haces una obra maestra, porque además no es verdad que trivialice la esclavitud, porque al final el esclavo es el que gana al amo. Lo que está haciendo es montarnos una especie de, ¿cómo diría yo?, de gran tragedia con la esclavitud de fondo, pero donde al final, lógicamente, bueno, pues se hace justicia a la forma de Tarantino.
1: No, es que él, su posición política en la película Tarantino es clara. Lo que pasa es que lo cuenta a través de su estilo, un estilo pop desconstruido, ya hemos dicho, con todo tipo de referencias. Y su personalidad está clara y el enfoque que tiene del tema para nada es frívolo, ni racista, ni nada, todo lo contrario.
0: No, racista para nada, pero puede haber gente que pueda pensar que frivoliza un poco con el esclavismo, ¿no?
1: Pero vamos, lo que le
0: que no lo hace.
1: En ese aspecto yo creo que va claro, o sea, el mensaje de la película es claro y su personalidad y él se manifiesta políticamente sobre el asunto claramente. Y la película es como es y no lo veo. Lo que pasa es que Spike Lee, es verdad, pues, sus películas de Malcolm X o Infiltrados en el Ku Klux Klan, por ejemplo, esta última película que he citado, no veo. Yo creo que la película también, bueno, pues que estuvimos comentándola en el especial sobre el racismo, que es una gran película también, pero vamos, que no veo el comentario de Spike Lee, yo no estoy muy de acuerdo con él tampoco, ¿eh? No creo que vaya en esa línea.

0: Ancora aquí, un auténtico temazo de la banda sonora de Django Desencadenado. Y bueno, comentabas, Alberto, que son dos los directores a los que homenajea Quentin Tarantino en la película de una de Érase una vez en Hollywood, de la que hablaremos dentro de poco. ¿Qué querías comentar de Érase una vez en Hollywood, Alberto?
1: Sí, que yo tuve ocasión de ver la película en pantalla grande en el cine Palafox y me llamó la atención ver imágenes de un director español, Romero Marchet, director de género, un artesano brillante.
0: Del Spaghetti Western.
1: De Spaghetti Western, cine policíaco y películas de acción y de todo. O sea, unos artesanos que este hombre dirigía bastante bien y vi escenas de sus películas en pantalla grande en el Palafox, fragmentos de sus películas, me sorprendí muchísimo. Y luego que hicieron un homenaje a Sergio Corbucci, que en Italia sí que se acuerdan de ese director, porque, por cierto, están editadas en Blu-ray en tiendas las películas de él, en catálogos, recopilatorios, etcétera, pero se le valora en su justa medida. Pero estos directores están totalmente abandonados. Yo al principio de la película, yo este director, sinceramente, yo pensaba que estaba haciendo un que hay directores artesanos que se generan, por ejemplo, hay obras maestras en el cine español, el cine fantástico, por ejemplo, la de Pánico del Transiberiano con Christopher Lee, que es un clásico del cine fantástico, o la que hizo el malogrado el director valenciano de Viajar al Centro de la Tierra. Pero bueno, ese director es muy humano, es decir, quitando Viajar al Centro de la Tierra, el resto de películas son infumables. Pero es verdad que había directores en España que se dedicaban a este tipo de género, que no eran unos genios del cine, pero que tengan, claro, aquí no se acuerda nadie de ellos, y de pronto me encuentro escenas de la película de este hombre en una película, Érase una vez Hollywood, que es la más gordiana película de Tarantino. Me daba la sensación que estaba viendo una película de arte y ensayo. Si tú quitas los últimos 20 minutos, estaba viendo una película totalmente de arte y ensayo, con un gran presupuesto, con actores famosos y con un cine lleno, cosa que tiene un gran mérito, que al final de la película, obviamente, los logros de la película los socava totalmente. Hay una escena de la actriz interpretada, que interpreta a Sharon, a la mujer de Roman Polanski, que está viendo sus imágenes, está viendo en el cine imágenes suyas de la última película en la que había actuado, que es una de las escenas más brillantes de Tarantino.
0: Una pregunta, Alberto, ¿por qué has saltado del análisis de Django Desencadenado en Hollywood cuando no habíamos terminado con Django Desencadenado? Te pregunto.
1: Se entrecruza porque estamos hablando de homenajes a cine de género.
0: Sí.
1: Leonardo DiCaprio interpretando a
0: Ricky Dalton.
1: Exactamente. Y se comenta que Brad Pitt interpreta a Burt Reynolds, que es un personaje muy similar a Burt Reynolds, que trabajó exactamente con el director de Django, la versión italiana, Sergio Corbucci.
0: O sea,
1: son dos películas así que se intercambian y se tienen pues referencias culturales y populares.
0: Entre ellas dos, entre Django Desencadenado y...
1: Claro, exactamente, Sergio Corbucci.
0: Y Érase una vez en Hollywood.
1: Que sale el personaje Django, el director de Django sale en la película homenajeado de Érase una vez Hollywood. O, por ejemplo, pues personajes y tal tipo de cine. Que, por cierto, los actores americanos que acababan en Italia daban ya sus carreras por perdidas. Y cosa que el personaje de Leonardo DiCaprio, cuando le ofrecen cine en Italia, ya ve como si estuviese en plena decadencia. Entonces, ya modo desencadenado, ¿tú qué opinas?
0: Bueno, Django Desencadenado, en esto yo creo que vamos a coincidir los tres. Django Desencadenado es una absoluta obra maestra. Yo la pondría al mismo nivel que Malditos Bastardos, me parecen dos obras maestras, pero reconozco que, bueno, que en este caso parece que tiene más detractores Malditos Bastardos. Me parecen dos películas redondas. Antes de hacer un análisis sobre Django Desencadenado, recordar los actores principales de Django Desencadenado, porque es un reparto espectacular. Jamie Foxx como Django Freeman, Christopher Walsh como Dr. Kinsulch. Recordemos que Christopher Walsh se llevó su segundo Oscar al mejor actor de reparto precisamente en 2012 por Django Desencadenado, que ya se lo había llevado en 2010 por la película de Malditos Bastardos, en ambas ocasiones como mejor actor secundario. Y también tenemos en la película a Leonardo DiCaprio como Calvin J. Candy, a Kerry Washington como Bromilda Von Schaft, y también tenemos, por supuesto, al que no puede faltar nunca en las películas de Tarantino, como es Samuel L. Jackson, que hace el papel de Stephen, que es el leal y manipulador jefe de los esclavos domésticos de Candy. Bueno, pues Esto es un poco la historia, estos son los cinco protagonistas. Y bueno, haciendo una crítica rápida, yo diría que es una película que tiene momentos bueno, que son absolutamente increíbles, como por ejemplo el momento en que están los del Ku Klux Klan ahí, que les pone como unos auténticos catetos, que algunos no saben ni por ese el gorro. Bueno, es una escena.
1: Que Spike Lee también hizo lo mismo, claro. El que criticó la película, luego infiltrados en el Ku Klux Klan, que sí, el retrato.
0: Los pone como unos catetos, que es lo que siempre han sido, unos catetos, los del Ku Klux Klan, gente de pueblo, muy cateta,
1: sí, pero apoyados
0: muy poco cosmopolita, muy poco cosmopolita.
1: Apoyados por grupos de presión muy peligrosos.
0: Sí, que por cierto, que sí tienen poder, evidentemente.
1: Salen retratados en la película de una batalla tras otra de Paul Thomas Anderson.
0: Efectivamente, que también salen, sí.
1: Con Leonardo DiCaprio, por cierto.
0: Efectivamente, efectivamente.
1: Don Johnson haciendo de paleto del Ku Klux Klan.
0: Sí, y lo hace muy bien, además sale. Es una digamos que es una intervención muy corta, pero bastante interesante de Don Johnson, que sale en la escena del Ku Klux Klan y luego sale también en su finca. Sale en su propia finca también, donde hay esclavos también, lógicamente.
1: Que interpretó Don Johnson una película dirigida por John Frankenheimer, que se enfrentaba a un grupo neonazi, que me parece que es Tiro Mortal, de hace unos años.
0: Sí, pero yo Tiro Mortal no la he visto. La de Jim Hackman, la del 97, que salta de Sharon Stone.
1: No, salía pues el protagonista no solo Don Johnson, que se enfrentaba curiosamente a un grupo del Ku Klux Klan.
0: ¿Y se llama Tiro Mortal?
1: Sí,
0: en inglés,
1: sí, de protagonista Don Johnson, de hace muchos años. Una película de acción.
0: No lo he visto.
1: Que intentó recuperar su carrera después de la serie de corrupción en Miami, pero no coló.
0: Ya. Y bueno, pues lo que me gusta mucho Django Desencadenado, la banda sonora acompaña impresionante, porque es una banda sonora
1: fantástica. Es una pasada.
0: La banda sonora, en este caso, de Luis Bacalov, con canciones muy buenas, evidentemente. Y recordemos esos dos temas del gran Ennio Morricone. Luego escucharemos, para terminar con el análisis de... con el análisis de Django Desencadenado, con el tema de Sister Sarastain, de Ennio Morricone. Y bueno, hasta el momento la que hemos escuchado de Morricone es Un Monumento, que hemos escuchado, que es el noveno corte de Django Desencadenado. Y bueno, y luego el final, entre el que es el jefe de los esclavos y el propio Django, es un final sumamente poético, ¿no? Porque el más malo de todos, que es el negro, que intenta rebajar a los propios esclavos para que se consideren inferiores a los blancos, es el más canalla, ¿no?, de todos los personajes de Django Desencadenado, y tiene su enfrentamiento final ante Django, que es un poco como pasa todas las películas de Tarantino, ¿no? El gran antagonista contra el gran protagonista, contra el gran bueno, entre comillas, que es el que se produce en el final de Django Desencadenado, que de todas maneras, aunque es una gran película, hay que reconocer que también es una película que fue muy polémica y muy controvertida cuando se estrenó.
1: El personaje de Samuel L. Jackson es un personaje que encuentra su lugar y se busca una cierta protección, claro, encuentra un lugar y protección sacrificando a su entorno, eso sin duda. Eso es un clásico de la historia.
0: Sin duda.
1: Y el resto, pues eso, los acontecimientos, como el desarrollo de la trama, como las vicisitudes y los acontecimientos dramáticos por los que pasa el personaje son tremendos. O sea, hay una estructura increchendo en la película que, pues eso, y entre medio, pues lo que pasa al personaje es, vamos.
0: La verdad que recuerdo un poco Django a los personajes que interpretaba en los años 60 y 70 Charles Bronson, ¿no? Un justiciero que le han hecho una gran injusticia y luego va por ahí matando gente. Lo que pasa que no es tan exagerado como las películas de Charles Bronson, pero es la historia de un vengador, la historia de Django Desencadenado, como muchas películas de Tarantino, que son vengadores los que protagonizan. Antes hablábamos de Kill Bill, que es una vengadora, la protagonista de Kill Bill. Nuevamente aquí, Django, interpretado por Jamie Foxx, el protagonista es nuevamente un vengador en una nueva película de Tarantino.
1: No, hombre, pero el contexto histórico, el personaje... Es un bueno, pero y lo de echar, bueno, el más que una venganza es supervivencia, ¿no? Lo de las películas de Charles Bronson de la Canon es un fenómeno. En los años 70 la corrupción en Estados Unidos era tan alta que, claro, estaban haciendo apología de la autodefensa. Eso además es un fenómeno sociológico de los años 70 y 80.
0: Sí, que llegó a la culminación con Rambo del 85. Llegó a la culminación con Rambo.
1: Cosa, no tenía nada que ver. Pero claro, Rambo, ¿quién se lo toma en serio? Eso es un...
0: Sí, es un,
1: pero, vamos,
0: un pastiche.
1: Lo de Charles Bronson es fruto de una época, pues por resulta que hay una película, Serpico, que lo explica claramente. La situación está, ¿no? Un policía que denunció la corrupción de la policía en aquella época. Y vamos, no había ni uno que se salvara, o sea.
0: Sí, pero bueno, lo que no cabe ninguna duda es que tanto Django Desencadenado como Kill Bill tiene como protagonistas, primero en Kill Bill a una vengadora y en Django Desencadenado a un vengador. Los dos buscan justicia y al final la culminan. Consiguen la justicia finalmente.
1: Bueno, y bueno, pues también el personaje, pues eso, pasa unas historias tremendas y al final pues parece que ya cuando está la situación ya en un punto que no tiene salida, pues al final, pues el final es muy esperanzador, la verdad.
0: Bueno, pues si te parece, acabamos con Django Desencadenado. ¿A quién se la recomendarías? ¿Para gente muy adicta al cine ultraviolento de Tarantino? ¿Para cualquier aficionado al cine?
1: Hombre, ya ves que el cine de Tarantino exactamente, vamos a ver, muy violento no me parece. Date cuenta que es una... vamos a ver, si es un personaje que utiliza, moldea los personajes casi como si fueran... Es cine popular, de entretenimiento crítico, posmoderno, pero es que no se puede achacar, no sé, ponerle etiquetas así de manera tan gratuita, no lo veo. De todos modos, tampoco es un cine para tomárselo. Esa violencia que dices tú es de cómic.
0: Sí, es de cómic. Es como la de 300.
1: Es irreal, ¿no? Es que 300, claro, es una película que está basada en un cómic y habla pues de lo apolíneo, lo dionisíaco, y es una especie de la visión que tenían los griegos de culturas exóticas que venían. Es una especie de metáfora de lo desconocido, ¿no? Literal. Un cómic, y obviamente esa película pues es un avión, es un cómic puro y duro, pero a través del cómic, claro, tomas una postura política, obviamente estás criticando el abuso, el tema del racismo y otras cosas, ¿no? En fin.
0: Bueno, pues dejamos Django Desencadenado y vamos a hacer, si te parece, un apunte muy breve para así acabar con todas las películas importantes de Tarantino. Tiene 9 y solo hemos dejado fuera la de Los Odiosos 8. Creo que es la única película que hemos dejado fuera.
1: Los Odiosos 8 es un remake de una película que dura 90 minutos, que es muy similar, pero claro, la película se grabó en 70 milímetros, en un solo decorado. Una película de 3 horas que ganó su primer Oscar, Ennio Morricone, una de sus bandas sonoras más discutibles. Y es a ti, David, Los Odiosos 8 no te gusta nada, ¿no te gustó?
0: No, me gustó. Así, a mí me gustan todas las de Tarantino, me gustan unas más y otras menos, pero Los Odiosos 8 me gustó mucho. Tiene momentos que son increíbles, como por ejemplo cuando Samuel L. Jackson le reconoce, no sé a quién, creo que a una asesina que había por ahí, le dice: pero esto de verdad está escrito por Abraham Lincoln, y dice: por supuesto que no, y se ríe de todos. O sea, es tremendo. Además, lleva toda la película con el papel de escrito por Abraham Lincoln, y luego al final reconoce que no, que se lo ha inventado,
1: claro,
0: él.
1: Es una película que es casi rodada como si fuese casi una obra teatral.
0: Es una película muy teatral, es en una habitación de una cabaña. Es increíble.
1: Que es un reflejo de parte de la sociedad americana. O sea, haces un imagínate lo que hizo Lars von Trier con Dogville o la segunda parte, pues esto es una cosa parecida. En unos personajes que se desenvuelven en un espacio reducido, y ahí se ve que disfruta Tarantino grabando situaciones, alargando las situaciones, y él grabando disfruta, y se ve que es una película pues que juega con los géneros, con la dura, con el tiempo y etcétera. Y es una película pues claro, 70 milímetros, 3 horas, grabada en un espacio reducido. Una película es casi un experimento, o sea, y encima con una banda sonora de Ennio Morricone, que tenía que haber ganado ya el Oscar cuando fue nominado para la película de La Misión, que se lo llevó Herbie Hancock, por una música que parte del disco no era Alrededor de la Medianoche, no era autor él, pero en fin, había que darle un premio no merecido del todo, pero homenaje, fue un Oscar homenaje. Pero es fascinante, una película fascinante, pero claro, para verla una vez y tal, es un poco agotadora, todo hay que decirlo.
0: Pero tiene su gracia, porque también, por ejemplo, aparece un veterano confederado, ¿te acuerdas? Que también tiene un papel interesante.
1: Lo que pasa es que la capacidad, no tiene, para mí, Vamos a ver, de esto de que tiene un final sorpresa, que es muy previsible, una película muy demasiado previsible, ¿no? Pero yo creo que no es ya el desarrollo de la película, pues es un juego, es una película que él es un artificio, pues que él disfruta dirigiendo a los actores. Y en un espacio reducido pues se lo pasa pipa y...
0: Actores importantes en Los Odiosos 8, como por ejemplo Carl Russell, el propio Samuel L. Jackson. Y hay más, creo que sale Michael Madsen también, me parece.
1: Sí.
0: Salen actores que aparecen en películas anteriores de Quentin Tarantino. Él tiene, por supuesto, Tarantino, como todos los directores, Tarantino tiene sus actores fetiche. Uno de ellos es Samuel L. Jackson, otro pues es Leonardo DiCaprio, y por supuesto también, evidentemente, tienes también el caso, por ejemplo, de Michael Madsen, que también aparece en tres o cuatro películas de Tarantino.
1: Y si tú te das cuenta, parece, es como la, está grabado en un espacio reducido, como la primera de él, la ópera prima.
0: Sí, como Reservoir Dogs.
1: Sí, exactamente. Es como si fuese un remake de... Claro, juega en un espacio reducido, pues juega con los conflictos entre personajes, creando situaciones extremas, confrontaciones, tensiones, sorpresas y un poco de todo.
0: Bueno, son la 1:00 a.m. y vamos a terminar, si te parece, vamos a dedicarle 5 minutos a otra que para mí es una obra maestra absoluta, como es Érase una vez en Hollywood. Vamos a poner música. Puedes empezar a hablar de ella cuando quieras, Alberto.
1: Pues Érase una vez en Hollywood, como he comentado antes, es el colmo, vamos, es el ver una película de Godard en pantalla grande, para producida por un gran estudio. Y pues ahí pues es un homenaje, homenajea a un director español olvidado, a Sergio Corbucci. Y pues bueno, pues es una película pues que juega, utiliza el recurso que hemos nombrado, que he estado comentando antes, de dilatar el tiempo. Es una película, la película más postmoderna de Tarantino, después de Kill Bill, son Pulp Fiction, Kill Bill y Eras una vez Hollywood. Son una película pues de, es puro conceptualista, postmoderna, desestructurada. Ya llevamos horas y horas en el programa y muy interesante. Hay escenas, como he comentado antes, de la protagonista viendo sus imágenes en la pantalla del cine, que es una película, una
0: imagen. Sharon Tate se llama, ¿no? El personaje.
1: Sí.
0: Sharon Tate.
1: Una
0: que está que está interpretada por la actriz británica. ¿Cómo se llama? No me acuerdo el nombre. Bueno, ahora no me sale el nombre. Igual se acuerda Luis.
2: No me acuerdo.
0: Bueno, pues ahora lo voy a consultar. Sigue, Alberto.
1: Y esa escena muy divertida que visitan esta escena de Brad Pitt enfrentándose a una comuna hippie muy inquietante. Que esa es una escena que al final no sé, ¿la película la has visto tú, Luis?
2: Sí, que la he visto, sí.
1: ¿Y tú qué opinas?
2: Pues me pareció muy rara. Es otro conía en realidad. O sea, son unos años 60 que no existieron. Lo mismo.
1: ¿Tú crees que refleja una época idealizada?
0: Pero ¿cómo que no existieron? A ver, es una película, es verdad que no es un documental, pero eso de que no existieron, yo no iría tan lejos. Precisamente algunos críticos la han, a la hora de valorarla, han dicho que bueno, que Érase una vez en Hollywood es una especie como de homenaje al cine de los grandes estudios, de las grandes películas, que tocaba su fin a finales de los 60. La película, de hecho, la acción sucede en 1969. Yo es lo que he ido, yo tampoco conozco la historia del cine tanto como para decir que esa historia nunca ocurrió o que lo que aparece en la película jamás ocurrió en Hollywood. Pero se hablaba de que era una película que era un homenaje a los grandes años de Hollywood, ¿no? Que a finales de los 60, pues las grandes obras maestras, los grandes estrellas de Hollywood empezaban a decaer, ¿no?
1: Hombre, es que
0: vamos a ver, de la década de los 60.
2: Claro que lo que cuentan en esa película no ocurrió. Dios.
1: Sí, lo que pasa es que también es un bonito homenaje al...
0: No ocurrió igual lo que es la intrahistoria de los actores.
1: A los cineastas.
0: Pero
1: un bonito homenaje a los cineastas, a la gente que trabaja en el cine. Pues vamos a ver, Tarantino no hace ninguna distinción. Cuando uno trabaja en el cine, es un homenaje al oficio de cineasta muy bonito, de la verdad. Porque es muy entrañable.

0: Que pasaron con un asalto a una casa de famosos actores y le da la vuelta y yo no sé si al final acaba a la misma altura o peor que el original. Pero lo que pasa es que al final, claro, yo para mi gusto lo estropeaba esto.
1: Por cierto, solo queda viva una de los asaltantes de la casa de Sharon Tate. Todos los demás, todos los que estuvieron implicados en la masacre han fallecido ya.
2: Pero es curioso, Luis, que en la película no quiere tratarlo Tarantino. El tema del asesinato llevado a cabo por Charles Manson aparece en la película, efectivamente, en un momento, pero se supone que justo después del final de Resonancia en Hollywood va a ocurrir esa masacre.
0: No, le indigna el suceso y le da la vuelta. En vez de dejar que los acontecimientos sucedan tal cual, pues le da la vuelta. Y entonces va y dice, pues a este me lo llevo por delante. Y ya está, simplemente. Le sabe mal... La verdad es que la contracultura en Estados Unidos en los 60 siempre se ha entendido de mala manera, porque aquí en Europa tenemos la cultura helenística, lo que es la tradición cultural de poetas, el Mediterráneo, todo lo que es la filosofía.
2: Quería recordar una cosa que se ha quedado en el tintero. A Sharon Tate la interpreta Margot Robbie, la que hace poco protagonizó, claro, Cumbres Borrascosas.
0: Y en Estados Unidos, pues la contracultura es de no entender exactamente la posición en muchas cosas de manera fluida, normal y natural, y la gente se busca unos rollos de sectas y tal, porque que se están todos medio locos, o sea, así de claro, pero simplemente porque hay un concepto cultural que no se ha añadido suficiente, no se incorpora, no sé, es mi opinión. ¿Tú qué opinas, Luis? ¿Qué tal?
1: Bueno, eso también pasa a día de hoy, ojo, ¿eh?
0: Sí, totalmente.
1: Aquí no hace falta irse a Estados Unidos.
0: ya, eso tienes razón. O sea, se intenta hacer un... Hombre, hay modelos en Estados Unidos de convivencia entre todos, date cuenta que hay de procedencia de Europa, de diferentes lugares, etcétera, pero hay unas mínimas normas de convivencia, te quiero decir, ¿no? Hay de, oye, de una cierta educación, tal, convivencia y tal. Pero claro, lo que es añadir elementos culturales y de otras cosas de conocer, por ejemplo, oye, tal, que esta chica es tal, oye, pues que estamos utilizando los textos de Safo, tal, de todo, viéndolo desde un punto de vista normal, te quiero decir. Pero cada vez esta gente me da lo normal, pues lo que se sale un poco del protestantismo este calvinista americano, pues todo lo ven de manera rara y tal, y acaban en una especie de manifestaciones de sectas ahí, chungas ahí, de que lo ven todo rarísimo, ¿no?
2: Hay que recordar que Brad Pitt ganó el Oscar al mejor actor secundario por Érase una vez en Hollywood en 2020. ¿Qué os parece la interpretación del actor americano de Brad Pitt?
0: Pues la verdad es que me parece una de las muy una interpretación de corriente.
2: A mí me gustó, pero la verdad es que, por ejemplo, me gustó más en 12 monos. El papel que hace
0: Brad Pitt. Hombre, pero es que 12 monos, claro, no, entre esa interpretación y esta no hay punto medio. Es decir, es una especie de...
2: Pero es que es eso, de que le dan el Oscar a uno porque lo ha merecido ya varias veces antes. Él lo había merecido mucho antes en 12 monos, Al Pacino lo había merecido por El Padrino 1 y se lo dieron por Esencia de Mujer. Es eso de intentar hacer justicia, pero no en el mejor papel posible. Pero bueno, yo creo que es lo que pasó aquí. Como a Brad Pitt le debían un Oscar ya de mucho tiempo atrás, pues se lo dieron por Érase una vez en Hollywood, el Oscar a lo mejor actor secundario, aunque ahora la verdad no recuerdo qué rival estuvo en 2020 Brad Pitt al mejor actor secundario. Lo voy a consultar en Gemini a ver qué me pone.
0: Pero es que además la escena, el encuentro de Brad Pitt con la secta esta que no saben ellos mismos casi ni de qué secta eran, es una escena bastante brillante. ¿Tú qué opinas de este encuentro que tiene con estas sectas de que son de carácter así tétrico y tal, que son de gente que no... con un componente fascista así un poco diabólico y cosas de estas, que se les va un poco se van un poco del mundo, pues esa,
1: pero que eso te digo, también lo tienes aquí, no hace falta irse a Estados Unidos, ¿eh? Yo recuerdo, por ejemplo, hace muchos años que fui a una conferencia que daban los de Nueva Acrópolis y salí de allí horrorizado de la cantidad de chorradas que soltaron. O sea que... Y al lado mismo de mi casa tengo una parroquia gnóstica, parroquia por decir algo, y ahí estaba rota siempre, ¿no? Ya, y se me ocurre meterme un día a ver qué decían allí, y yo digo, bueno, aquí están todos locos. O sea, que no hace falta que sea a Estados Unidos.
0: Busca...
1: Mira, en Estados Unidos se considera que una confesión cristiana ya es una gran confesión cuando tiene a partir de 2.000 miembros. Si tiene 2.000 miembros, ya se considera gran confesión.

0: sea, con eso ya creo que os digo todo. Y creo que hay unas 19.000 grandes confesiones en Estados Unidos, pues imaginaos. O sea, la cantidad de, si es que cualquiera en, bueno, y aquí también, cualquiera puede montarse una iglesia propia en Estados Unidos, bueno, y aquí también.
1: Hombre, hay grupos que son grupos que digo yo muy cínicos, que se juntan por tener intereses comunes,
0: los hay, y hay
1: económicos.
0: Los hay que son empresas que se convierten en en iglesia para pagar menos impuestos o blanquear dinero negro. Eso también.
1: Eso está claro.
0: Pero eso también pasa en España. En España hay confesiones que en realidad solo existen para blanquear el dinero del tráfico de drogas.
1: Hombre, este tipo de grupos vas concentrando gente que tiene problemas, oye, pues los vas agrupando y tal, los tienes hasta controlados y todo. Mm-hmm. Pero vamos, y luego están, obviamente, los grupos porque están con unos fines económicos que son de un cinismo notable, ¿no? Pero
0: bueno. Sí.
1: Pero bueno, yo creo que la época de los años 60 en esta película yo creo que se refleja bastante bien, y luego lo que pasa es que mezcla varios temas y es un homenaje al cine, a una época determinada, cuenta, no se puede resistir a contar al revés un suceso que le indignó y tal, y dice, pues yo soy Tarantino, le doy la vuelta a la historia, en este caso, como el, en una me cargo a Hitler y en otra me cargo al Manson. Y es loable, ¿no? Como cineasta puede hacer lo que le dé la gana. El cine, pues, es...
2: Está claro, estoy totalmente de acuerdo contigo. El cine es magia y puedes, lógicamente, pues, tomarte claro. Ese tipo de libertades. Además, el otro día hablábamos fuera de micrófono, Alberto, de otra película que también habla de una época del cine, en este caso del cine mudo, como es Babylon, que nos gustó mucho a los dos, aunque fue una película que fue bastante contestada por Hollywood, igual porque se descubrieron cosas que no les gustaba a ellos. Y así como Babylon es un homenaje al cine mudo, en este caso, Érase una vez en Hollywood es un homenaje al cine en general, pero sobre todo al cine de una gran época.
1: Es que esa película está dirigida por un músico y es un
2: Babylon.
1: Sí, es un concierto de música contemporánea, de jazz. Es músico de jazz el director de la película.
2: A mí Babylon me encantó.
1: Lo único
2: ¿tú
1: que
2: la
1: me
2: viste,
1: gusta,
2: Luis,
1: al final,
2: Babylon?
1: El final se pasa a dos pueblos, pero es como una estracanada, hasta cada total, es una película muy excesiva, pero está hecha por un músico. Es un músico y saca pues ahí.
2: Pero para ti refleja lo que fueron aquellos años 20.
1: Es una película muy exagerada, pero es un concierto totalmente, pues como si fuese una sinfonía dodecafonista contemporánea. O sea, saca...
2: Una sinfonía acompañada de una historia en imágenes.
1: Exactamente, es una película hecha por un músico, es como un concierto dodecafonista, es como una especie de un concierto de jazz, de un free jazz, es coger el Charlie Parker y hacer un Hollywood y saca lo peor de cada uno ahí. O sea...
2: Luis, ¿tú has visto Babylon?
0: No.
2: No la has visto, vale, entonces no la puedes comentar, vale. De acuerdo, sí, que está aquí en un... Ya vamos a terminar porque tenemos aquí a Luis ya agotado. Bueno, pues, ¿alguna última cosa quieres decir sobre Resonancia Hollywood? Para rematar, ¿alguna última frase? Lo que quieras.
1: Bueno, aparte de la canción, que sale una canción de Los Bravos, de un grupo español en la película, pues hay una escena que Brad Pitt recorre la carretera californiana que le he comentado antes con la música de Los Bravos, y ahí pues es lo que estamos hablando, de alargar las escenas creando pues yo qué sé, Tarantino disfruta creando, rodando y alargando, estirando, modificando, añadiendo sus influencias, y bueno, pues un, como hablábamos, un turmis.
2: Mira, aquí tengo la canción. Bring a little loving. Vamos a escucharla un poquito mientras nos despedimos. Bueno, pues son en estos momentos la 1:12 de la madrugada, ya metidos en 1 de abril de 2026. Ya estamos a 1 de abril. Comenzamos el cuarto mes, en este caso del 2026, que tantas noticias ha traído, la verdad. Entonces, bueno, vamos a...
1: Pero lo que te comentaba, David, que es el encuentro de, insisto, de Brad Pitt con la secta, es una escena muy brillante. ¿Sabes cuál te digo, no? De...
2: Sí.
1: Que es una pasada. Es de lo mejor de la película, sin duda.
2: Sí. Bueno, pues vamos a escuchar la canción de Los Bravos, titulada... La tengo aquí... Vamos a ver, es que son casi 30 temas. A ver. Aquí está, Bring Me a Little Loving. La escuchamos un poco de fondo. Bueno, pues nada, Alberto, después de 3 horas y 14 minutos terminamos hoy Un Cineasta en mi Alcoba. Mira. Esta canción es superlativa, Luis.
0: Sí.
2: Y en la película queda genial. Bueno, pues Alberto, hemos hablado de todas las películas de Tarantino, absolutamente de todas, hasta de Los Odiosos 8, hasta la película que habíamos dejado al principio, que no íbamos a hablar de ella, que es la de Reservado 2. Hemos hablado de todas, de las 9. Y bueno, pues Alberto, muchísimas gracias por haber estado en este Un Cineasta en mi Alcoba, episodio 6, especial Quentin Tarantino. Y bueno, si te apetece saludar a alguien en especial antes de terminar.
1: Pues nada, un saludo a todos nuestros oyentes y muchas gracias a vosotros, porque el programa ha sido muy extenso, pero me lo he pasado muy bien y yo creo que gracias por contar conmigo. Y nada, pues buenas noches y hasta el próximo programa. Y nada, pues que saludos a nuestros oyentes y pues nada, enhorabuena a los dos y nada, hasta la próxima.
2: Muchas gracias, Alberto. Hasta la próxima. Adiós.
1: Hasta la próxima.
0: Hasta la próxima.
2: Y bueno, y ahora me despido de Luis Dionis, que también nos ha acompañado hoy. El pasado martes 24 de marzo no pudo acompañarnos, pero hoy sí, 31 de marzo, sí que ha estado con nosotros en este especial sobre Quentin Tarantino. Llevamos ya 2 monográficos consecutivos en Un Cineasta en mi Alcoba. La semana pasada, 24 de marzo, el especial James Cameron, y hoy el especial Quentin Tarantino, que a mi modo de ver probablemente es uno de los 5 mejores directores norteamericanos, al menos para mí, en los últimos 50 años. Bueno, pues Luis, muchas gracias, porque nos ha venido muy bien tus apuntes, tanto musicales como históricos, ya que tú, por supuesto, eres también todo un cinéfilo, Luis. La verdad es que al final dominas todas las disciplinas. Hablas de política, de geopolítica, de música, de literatura, de cine. Eres como Gonzalito Miró, Luis.
0: Sí, sí, soy como Gonzalo Miró, sí.
2: Pero en bueno, en bueno.
0: Sí.
2: Muchas gracias, Luis.
0: A vosotros.
2: Bueno, y terminamos ya el programa. Lo vamos a hacer con un tema precisamente de la banda sonora de Eras una vez en Hollywood. Va a ser con el tema de Hey Little Girl, de Dick Clark, una canción cortita. Y bueno, terminamos ya, cuando son en estos momentos la 1:15 de la madrugada del ya día 1 de abril de 2026, termina aquí el programa de Un Cineasta en mi Alcoba de Radio MAI, Radio Margen Izquierda, que es nuestra auténtica casa actualmente, Radio MAI. Y bueno, pues termina. Espero que escuchéis este buen podcast de Un Cineasta en mi Alcoba en este episodio 6 que hemos realizado hoy a caballo entre el 31 de marzo y el 1 de abril de 2026. Termina aquí Un Cineasta en mi Alcoba, episodio 6, especial Quentin Tarantino. Se despide otros David Alfonso y os desea que paséis una buena Semana Santa y que sigáis escuchando buenos contenidos y buena música en Radio MAI. Espero que hayáis disfrutado del programa de esta noche. Que lo paséis muy bien, que paséis buenos días y a seguir escuchando, como digo, buenos contenidos y buena música en Radio MAI. Os dejamos con el tema de Hey Little Girl, de la banda sonora, en este caso, de Eras una vez en Hollywood. Espero que disfrutéis de él. Hasta pronto, amigos. Que sigáis, evidentemente, siendo lo más felices posible. Adiós.

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